Apocalipsis 22, versículo 12 en adelante. He aquí, yo vengo pronto, y mi galardón conmigo, para recompensar a todos aquellos según cual sea su obra. Yo soy el Alfa y la Omega, el principio y el final, el que era, el que es.

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Bueno, que Dios continúe bendiciendo a toda la radio audiencia de la gran cadena y Candelita 7. Nuestros saludos, respeto y amor por medio de nuestro Señor Jesucristo. Que la gracia de Dios esté con todos ustedes, queridos hermanos, iglesia, pueblo del Señor. Y saludamos y fuerte abrazo a los amigos, aún a los apartados. No importa en cuál condición estés, te enviamos un fuerte abrazo y cordial saludo en el amor de Jesucristo. Te habla la voz de tu hermano y amigo Luis Serrano. Saludamos también a los confinados de las distintas instituciones penales en todo Puerto Rico que escuchan esta frecuencia. Que Dios bendiga a Maribel Avilés de Connecticut, a Ada Mártir también de New Jersey, a David Medina, a Mari Rivera de New Jersey, ese pueblo de los New Yorkers, Connecticut, New Jersey. Mari Toledo, gracias, Dios le bendiga. Así que cordial saludo a todos. Hoy una vida se ha reconciliado para Cristo. Gracias al Señor.

Señor, durante la tarde estamos gozosos y contentos y les anunciamos que a las 9 de la noche, hora de Puerto Rico, estaremos en nuestra programación Orando por el Pueblo con este servidor Luis Serrano, evangelista y locutor de Candelita 7. Así que estaremos orando por todas sus peticiones, estaremos en vivo y en directo, llevando el avivamiento y palabra profética y de advertencia al pueblo a nivel mundial. Así que vamos a estar orando y clamando de manera especial para que el Señor envíe lluvia y se lleve esta sequía con toda la iglesia y el pueblo del Señor y ese remanente que lleva clamando en todo este tiempo. Nos unimos junto con sus clamores como iglesia para que el Señor se mueva con poder. 787-685-7758. Escuchas la buena sintonía de la gran cadena y de Candelita 7. Saludamos también a los que están en la aplicación y por la cadena radial o por Roku TV. Señor les bendiga a todos. Seguimos con más bendición, no se vaya nadie. Escuchas la estación de la familia, la gran cadena y Candelita 7.

Gracias, Padre, porque de las 99 regresaste por mí. Te amo, Dios. Te amo. Gracias por encontrarme. Amén.

Alguien vino a acercarse más a él. Alguien, antes de salir de su casa, puso una demanda en el cielo. Le dijo al Espíritu Santo de Dios: Espíritu de Dios, yo quiero que hagas cosas nuevas conmigo. Yo quiero que hagas cosas nuevas.

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0: $1 más de aumento en el trabajo. Dios es fiel y Dios es poderoso. Gracias por ser de mucha bendición a nuestras vidas. Esta radio de Candelita 7 y la 1350M, eso ha sido de mucha bendición a mi vida y a nuestro ministerio. Dios te bendiga mucho. 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
3: Porque tú no eres un cobarde, tú eres de guerra.
4: Ay, Robert, hay una unción demasiada. Oh, racata basenda, la bacaya basojaba.
3: Dios cuenta con nosotros y cuenta contigo. Me gusta esa comunión, me gusta. Hay gente llorando, hablando en lenguas, sintiendo la unción.

Oh, Rebeca. Hay gente sintiendo a Dios. Ay, ay, ay, ay, ay, ay, ay, ay. Hay niños temblando. Mira, hay niños temblando. Hay jóvenes temblando. Hay damas temblando. Oh, yo sí. Oh, Dios, yo no sé. Irán, yo no sé cómo vamos a grabar esto. Pero no queremos hacer una grabación por hacerla. Queremos hacer algo en el espíritu para que la gente se pare en la línea de batalla a decirle a los demonios: yo soy de guerra. Yo soy de guerra. Dile al que está a tu lado: yo soy de guerra.

que Dios continúe bendiciendo a toda la radio audiencia. Te habla la voz de tu hermano y amigo Luis Serrano, evangelista de nuestro Señor Jesucristo. Estamos totalmente en vivo, en directo, transmitiendo desde las oficinas de la gran cadena y Candelita

7, desde Dorado, Puerto Rico, sector Espinosa, carretera número 2. Oramos en el nombre del Señor. Saludo de forma especial con mucho amor y cariño a mi esposa amada Nina Sky, Nina Serrano. Que el Señor me la continúe bendiciendo. Que Dios bendiga a Ada Mártir de New Jersey, a Mari Rivera de New Jersey, a Keniel de Texas, a Mari Toledo. Abachai, sentimos una atmósfera poderosa en el Señor. Yo siento de Dios que esta noche nos dediquemos particularmente a la oración, a la intercesión, porque hay demasiada de mucha necesidad. Ahorita nos llamó Joshua de Vega Baja, Puerto Rico, oyendo de las 1350M, tenía malos pensamientos, pensamientos negativos y suicidas. Oía la voz del diablo que le decía que se quitara la vida y se reconcilió con Cristo. ¡Shaya la basanda! ¡Oh, gloria a Dios! La gloria es de Dios. Que el Espíritu Santo fue el que lo hizo. Sin Dios nada podemos hacer, dijo Cristo. ¡Cándara bashayama! Que Dios bendiga a Alberto Talavera, a Ada y Candabasay, a mi esposa Nina. Vamos adelante, comparta este video. Comparta este video, que el panorama profético está sumamente en alerta máxima. Están habiendo invasiones islámicas, invasiones de religiones islámicas. Alguien me informa que no se escucha. Le voy a pedir a mi esposita Nina que me deje saber y le deje saber a los oyentes que no me quiero desconcentrar aquí, quiero que esto fluya. Dios bendiga al hermanito Galdi. Galdi Pagán, Dios te bendiga. Vamos a confirmar a ver si se oye por las redes, por la internet. Por la radio se oye fuerte y claro. Sí, se oye bien, así que debe ser el dispositivo electrónico. Se oye todo bien. Candarabashay alabasay. Andaruama landarabasay araba. Ukayamay laisamay. Andarabakata alabasay. Andarabasay abasisimay. Abamamamaso alayama. Hay gente en necesidad. Hay vidas llamando. ¡Candalaya! ¡Shahalay! Vidas ahorita llamando desesperadas. Yo particularmente también estamos bajo prueba de fuego. Pero hay mucha necesidad en la audiencia. Pero seguimos aquí en pie de guerra. Seguimos aquí por amor a Dios y ustedes. Rabakai la mansamaya. Andrea Ortiz de la iglesia Holande, la iglesia La Higuera, en el barrio Duey, bajo en San Germán. Andrea Ortiz Holande, la iglesia Higuera, que florece en el barrio Duey, bajo en San Germán, en sintonía. Dios bendiga al hermano William Soto. No, alguien informa que no. William dice que no. Vamos arriba. Me dejan saber cualquier cosita. Ada Martín dice que sí, que se escucha. Vamos a los clamores ahora. Vamos a la intercesión. Estamos ante una amenaza inminente. Es una realidad de que pudiera haber desde Medio Oriente. Ah, en Facebook no se oye. Pásense al YouTube Radio Candelita 7. Si no se oye Facebook, pásense a Radio Candelita 7 o a la aplicación. Por eso es importante tener todas las aplicaciones o por el Roku. Vamos a ver. Ángel García, Dios te bendiga. Bueno, vamos a quitar el Facebook. Gloria al Señor.

Voy a pasar mi Facebook Live de mi página Luis Serrano. Vamos a orar, vamos a interceder. Es tiempo de, vamos a orar por lluvia, por Puerto Rico, para que Dios se lleve esta sequía. Vamos a orar para que Dios se lleve la sequía en nuestro Puerto Rico. Vamos a clamar en el nombre de Jesús. Padre, en el nombre de Jesucristo, te adoramos y te damos gloria, te damos gracias. Donde hay dos o más en tu nombre, ahí tú estás en medio nuestro. Dios, tus ojos atalayan toda la tierra. Tú estás viendo la necesidad del pueblo. Tú estás escuchando a los que están sufriendo. Tú estás aquí, Señor. Tú estás en los radioyentes, en los hogares, en las cárceles, en los hospitales, en cada problema, en cada matrimonio, en cada problema familiar. Tú estás en Medio Oriente, en Israel, en Estados Unidos, a nivel mundial. Tú estás, Dios Padre Celestial. Clamamos a ti. Vamos a rogarle al Señor juntos. Shandalaya Basai. Vamos a rogarle al Señor juntos. En el nombre de Jesús. En el nombre de Jesús. Mañana voy a dar la palabra exacta que Dios me ha dado durante la semana. Primera de Corintios 3, versículo 13. Vamos ahorita, más adelante o mañana, con la palabra. Pero siento de Dios clamar, interceder hoy. Te rogamos, Dios. Te bendecimos, Señor. Te pedimos que obres con poder, que te muevas con gloria, que samalaya lai, en el nombre de Jesús. Samaya kaya kima, en el malaya sai. Glorifícate, Dios. Atamos los demonios, atamos el poder del diablo, reprendemos toda planificación del infierno, recordándole al enemigo que las puertas del Hades no prevalecerán contra la iglesia de Cristo. Glorifícate, Dios amado. Obra con poder, Dios. Clamamos a ti. Clamamos a ti. Glorifícate, respóndenos. Clama a mí y yo te responderé. Le dijiste al profeta Jeremías 33:3. Clama a mí que yo te responderé. En estos últimos tiempos, Padre, mira la batalla. Te presento las batallas que estamos enfrentando. Te presentamos la guerra de Irán, Estados Unidos, Medio Oriente, Israel, las amenazas nucleares que hay, este pacto de defensa que hizo Turquía, Pakistán y Arabia Saudita, que son enemigos de Israel, que son musulmanes, que para nada y en el futuro van a hacer amistad con Israel, pero tú defenderás a tu pueblo. Señor, te presento esta batalla, este conflicto. Te presento las batallas de los hermanos. Te rogamos y te bendecimos a la vez. Te rogamos y te suplicamos que tú nos oigas. Escucha las peticiones del pueblo. Escucha los que han pedido por empleos, por trabajo que han llamado, gente que están en crisis, gente que están en batalla. Samalai Kanda. Te presentamos los que están en las redes sociales, tanto en mi página como los que están en el radio Candelita 7 YouTube. Glorifícate en la vida de los pastores. Bendice a nuestro pastor Eddie Candelita, a la pastora, a las iglesias, a la iglesia, a Carolina del Norte, aquí a Puerto Rico. Y a Shayalayama. Te rogamos que trae. Y a Salakanda. Y a Salayama. Te rogamos, Dios, que derrames lluvia del cielo, que abra los cielos, que hagas tu voluntad. Llámala y asaba. Glorifícate, Dios. Trae esa nube gris de agua para Puerto Rico. Ten misericordia de nuestro Puerto Rico. Ten misericordia

0: de Estados Unidos. Aún en estos últimos tiempos, todavía hay esperanza. Todavía la puerta está abierta. Todavía hay un pequeño remanente en avivamiento, en fuego, aunque sufriendo, aunque tal vez desesperado, pero no destruido. Shandalaya Soma Kaya. Ayali aquí a Mansai. Amanimas Tamo Alaya Key. Intercede Espíritu Santo. Intercede Espíritu Santo. Sana al que está enfermo. Gente con infección de orina. Gente con los pulmones dañados. Con órganos dañados. Con los riñones con piedra. Glorifícate y sana. Sana al que está enfermo. Haz sanidades milagrosas. Tú llevaste nuestros dolores. Tú llevaste nuestras enfermedades. Nuestras dolencias las sufriste. Fueron clavadas en la cruz del Calvario. Y por tu llaga fuimos nosotros curados. En el nombre de Jesús de Nazaret. Glorifícate Espíritu Santo. Derrama tu poder Espíritu Santo. Obra con poder Espíritu de Dios. Rompe las cadenas. Atamos los demonios. Atamos la oposición. Echamos fuera. Echamos fuera. Echamos fuera. Toda conspiración del diablo. Glorifícate Padre Celestial. Derrama tu unción. Haz milagros. Derrama tu amor sobre la iglesia. Derrama tu compasión. Nos ama. Nos ama la masandaba. Nos humillamos ante ti y te rogamos por misericordia, por perdón. Perdona los pecados de nosotros, la iglesia, de tu pueblo. Perdona, Señor, a tu novia. Levanta a Israel. Cubre a Israel. Mientras hay legiones de demonios que están invadiendo nuestro Puerto Rico, las familias y las iglesias, el Dios del cielo todavía está en su santo templo luchando por ti. Está al lado tuyo todavía. En los últimos tiempos, ¡llámalo! Dios bendiga, buenas noches.
1: Dios te bendiga, Pastor Luis Jaro.
0: Dios le bendiga más, varón.
1: Amén, servir esa hermana.
0: Dios te bendiga, papá.
1: Amén. Quedó oración por mi tío.
0: Amén.
1: Dolor de cabeza y oración por todo el Espíritu Santo para que yo lo vive este y esto.
0: Amén. Padre Celestial, te rogamos. Llama ahí aquí, en el nombre de Jesús. Te rogamos y te suplicamos que tú obres con poder, que atiendas este pueblo, que atiendas esta audiencia. En el nombre poderoso de Jesús, Dios del cielo, Dios de gloria, ten misericordia, ten piedad, derrama tu espíritu, derrama tu espíritu, derrama Espíritu Santo y fuego, derrama tu poder. Muévete con gloria, muévete con unción, rompe las cadenas, en el nombre de Jesús. Ahí está orando en lengua. Derrama ahí lenguas de fuego. Derrama tu doble unción en el nombre de Jesús. Gracias, Señor. Dios te bendiga más. Amén. Dios bendiga a David Medina, a Héctor René Herrera, a Leonor Pérez Negrón, pide por su hija, nieto y familia. Compartan este video los que están en las redes. Camaya la basándama. Eloe Mocheli. Elúa Malasai. Abasai Akima. En el nombre de Jesús. En el nombre de Jesús. Samaya Kai. Glorifícate Dios. Suple, Señor, toda necesidad. Derriba las fortalezas del diablo. Derriba las fortalezas en el nombre de Jesús. Derriba las murallas. Haz milagros, Señor. Haz de lo imposible posible. En el nombre de Jesús de Nazaret. Pelea nuestras batallas. Pelea la batalla. Llévate la opresión satánica. Llévate todo espíritu de división, de contención. En el nombre de Jesús. En el nombre de Jesús. Oramos por los hijos de Héctor René Herrera, por Daniel y por Matthew. Pueden seguir llamando al 787 Candabasoa, 685-7758. Estamos en vivo y en directo orando por el pueblo. Glorifícate, Padre Celestial. Mira, Señor, a Ana, en el nombre de Jesús, que nos llamó ahorita por su hija. Candara va a

Santo Abba. Sana a David Medina. Sana a las familias que están bajo ataduras, problemas, ligaduras satánicas, se van. Te presento a Wilmibet Vázquez. En el nombre de Jesús, te presento a los que están enfermos. Los que están enfermos en esta hora, reprendemos todo espíritu de enfermedad en los cuerpos. ¡Ahora! ¡Ahora! En el nombre de Jesús, sopla sobre cada vida que está enferma. Llámala Basandara Bajaya. Esa vida que llamó de Vega Baja, que se reconcilió, que estaba con pensamientos suicidas. Gracias, Señor, que nos salvaste. Ayúdalo a perseverar hasta el fin. Ayúdalo, derrama tu gloria, derrama tu poder, derrama tu amor sobre él, sobre ellos, sobre este pueblo, en el nombre de Jesús. Oh, gloria a Dios. Llámala ya, Sandra. Pelea la batalla, peleala. No con armas carnales, con armas espirituales. Hay gente que le están haciendo la guerra. No te doblegues ante el enemigo. No uses las armas carnales, usa las armas espirituales. Presento a María Esther García, pido oración por su vida, para que Dios la fortalezca en el nombre de Jesús. Recuerden llamar al número 787-685 Candabasay. 7758. 787-685-7758. Para oración vamos a clamar. Padre, clamamos por los que tienen cánceres. Viene a mi mente eso por el espíritu. Gente con cáncer, con depresión, con ataques de pánico. Se va ese demonio ahora. Sana, Señor, toda enfermedad. Sana enfermedades incurables. Para tu honra y tu gloria. Tú eres el único que lo puedes hacer. Nosotros dependemos de ti. Tú eres el único que lo puedes hacer. Sin ti nada podemos hacer. En el nombre de Jesús. Tú eres el gran yo soy. Tú eres el todopoderoso. En el nombre de Jesús. En el nombre de Jesús, obra con poder, bendice a los hermanos que están ahí escuchando. Salva, Señor, salva vidas, salva almas. Bendice a David Medina desde YouTube, a Jeffrey González, a Jacinta Barcía. En el nombre de Jesús, Señor. Mira esta sequía que hay en nuestro Puerto Rico. También existe una sequía espiritual. Existe falta de evangelismo, falta de palabra, más avivamiento. Muros espirituales están decayendo en nuestra tierra de Puerto Rico. Hay muros espirituales que están cayendo. Hay muros espirituales que se están agrietando en nuestra tierra. Padre, sana nuestra tierra. Haz un despertar antes de que sea tarde. ¡Chayala! ¡Sabe la basura! ¡Sana Dios! Sana a Héctor René Herrera. Si es tu voluntad, sánalo. Canda Masaya. Sharabasanda Maya. Sharama Sharabakaya. Basanda Sai. Te presentamos a la hermana Diana Vélez. Ten misericordia de nosotros. Suple, Señor. Súplele, Señor, al pueblo. Suple a las iglesias. Glorifícate, Padre Celestial. Glorifícate, Padre Celestial. Quema las enfermedades, quema a los enfermos, liberta a los endemoniados. Hay gente que quiere suicidarse, hay gente que no resiste la prueba, hay gente con desesperanza, hay gente desesperada por todo lo que está pasando. Pero déjame decirte una palabra de esperanza. Hay todavía una esperanza, que es la iglesia de Cristo, la gente pequeña, la gente que no tiene fuerza, que dependen de Dios, que dependen de un Cristo vivo, del Cristo de la gloria, del único que todo lo puede, del Dios del cielo. Ese pueblo pequeño remanente, esos hijos pequeños son la esperanza del mundo, porque somos la sal y la luz de la tierra por medio de Cristo. Así que si necesitas a Cristo, recíbelo en esta hora. Recíbelo en esta hora. Recíbelo en esta hora. Dile al Señor, me reconcilio contigo. Llamen al 787-685-7758. Estamos en vivo. Joshua de Vega Baja, si quieres llamar, llama ahora, que tengo la línea disponible. Raba, Kaya, Kaba, Kalan, Shama, Ruba, Mashori, Alaba.

0: Imala Saramana Saramanaya Luaman Soliamahai Shabahaba Abakandahiyama Shamakalaya Basoma Andarama Ruaman Soliamahai Irrabakaya Basai. Hay una agenda diabólica que en los últimos años, lo he dicho, del Islam, que están invadiendo las naciones. Están por todas partes ya, Estados Unidos, Latinoamérica, pero Cristo está con su iglesia todavía. Riva calla, líbranos, Señor, de mareo. Líbranos de ese fuerte tsunami que tú me mostraste. En el nombre de Jesús, ten misericordia, trae esperanza y fe al pueblo. Glorifícate, Dios. Protege todavía los edificios en New York. Edificios que se están hundiendo en Nueva York. Shabalabakalaya Masai. Guarda a Estados Unidos de un ataque de misil de parte de Irán. Cúbrelos, cúbrelos, porque viene juicio. Estamos en los últimos tiempos. La iglesia nos vamos en cualquier momento. Rúa calla la mansoría Masai. Va. Señor, protege de accidentes y de incidentes. Señor, a la gente que está oyendo, al pueblo que está oyendo, cubre sus familias. Libra los matrimonios de todo ataque del diablo, de toda atmósfera del enemigo, de todo espíritu contrario. Se mueve la mano de Dios, la gloria. ¡Se está moviendo! ¡Shayalabasanda, cama! ¡Cabalay! Dios bendiga, buenas noches.
1: Sí, para pedir la oración por mi esposa, Brunilda Otero Colón.
0: Amén.
1: Es que ella oye voces que...
0: ¿Oye voces?
1: Sí, oye voces que le dicen que mate la familia y después se mate ella.
0: ¿Y ella está ahí con usted?
1: No, está en la sala oyendo música cristiana.
0: Si puedes, llámela, que quiero orar por ella. Me gustaría que la coloques al teléfono. Hay una atmósfera, hay una unción de liberación y de sanidad divina, divina. Se le acaba el jueguito al diablo y a los demonios en el nombre de Jesús en esta hora por la sangre de Cristo. Para la gloria del Señor. Espíritu Santo, Dios le bendiga, hermanita.
2: Dios le bendiga.
0: ¿Cómo te sientes?
2: Regular.
0: ¿Estás escuchando voces?
2: Sí.
0: ¿Qué te dicen?
2: Que me mate, que mate a mi hija.
0: ¿Te dicen que te mates y que mates a tu hija?
2: Sí.
0: ¿Y en el día de hoy has escuchado eso?
2: Claro.
0: ¿Hoy lo escuchaste?
2: Sí.
0: Cierra tus ojos. Llama el pueblo en comunión, la audiencia, orando. Vamos a clamar para que Dios salve esta vida. Rakabasaba. ¡Ato al hombre fuerte! ¡Diablo, te ato! ¡Te echamos fuera! ¡Fuera! ¡Fuera! ¡Fuera! En el nombre de Jesús. En el nombre de Jesús. Nos cubrimos en la sangre de Cristo. En la sangre del Cordero. ¡Recibe el Espíritu de Dios! ¡Shabaroa! ¡Levanta las manos y adora a Dios! ¡Levanta las manos y adórale! ¡Chamo, fuera! ¡Fuera cuánto diablo hay! ¡Espíritu de muerte! ¡Te vas! ¡En el nombre de Jesús! ¡Espíritu de locura! ¡Espíritu del diablo, fuera! ¡Fuera de esta mente! ¡Se van las voces de los demonios! ¡Ahora!
2: ¡Fuera en el nombre de Jesús!
0: ¡Gracias,
2: Señor, Padre!
0: ¡Va!
2: Mi alma te adora, bendito.
0: Lea. Lo amasolé. En el nombre de Jesús. El pueblo en comunión, que hay demonios. Esto es real, esto no es un juego. Atamos los demonios. ¡Shabala! En el nombre de Jesús, fuera. Fuera. Fuera. Fuera. Oh, bacalla, va. Dile al diablo, eres un mentiroso, soy de Cristo.
2: Amén.
0: Gracias. Díselo.
2: Demonio, yo soy hija de Dios.
0: Amén. Dile, soy de Jesucristo. No,
2: Soy de Jesucristo.
0: Amén.

0: Hecho está, eres libre.
1: Ok, gracias.
0: Eres libre. Y Rabacaya. Ah. Padre, cubre esta dama. Cubra a su esposo, a su familia. ¿De dónde son? ¿De qué pueblo?
1: De Vega Baja.
0: De Lajas. ¿Quieres aceptar a Cristo de nuevo como Salvador públicamente?
1: Sí.
0: Dile al Señor. Señor Jesús.
1: Señor Jesús.
0: Acepto a Cristo.
1: Acepto a Cristo.
0: Como mi único Señor y Salvador.
1: Salvador.
0: Lávame en tu sangre.
1: Lávame con tu sangre.
0: Protégeme.
1: Protégeme.
0: Libértame.
1: Libértame.
0: Soy libre.
1: Soy libre.
0: Por la sangre de Jesús.
1: Por la sangre de Jesús.
0: Soy libre ahora.
1: Soy libre ahora mismo.
0: Ahora.
1: Ahora.
0: Soy libre ahora.
1: Soy libre.
0: Ahora.
1: Aleluya.
0: Toda voz de los demonios.
1: Gracias,
0: se fue.
1: Gracias,
0: las voces que dicen que te decían en el día de hoy que te mataras y que mataras a tu hija se fueron a las pailas del infierno. En el nombre de Jesús. ¡Shabalaya! Recibe Espíritu Santo y fuego. ¡Shabalaya! Gloria a Dios. Recibe poder. Recibe poder. Recibe el poder de Dios. Fuego de Jesús quemándote. Consume esta vida. Consume esta vida. Ayúdala a perseverar hasta el fin. Sayama. Eres de Cristo. Se fueron los diablitos. Si estuvieras totalmente poseída, no pudieras declarar a Cristo, pero lo declaraste. Eres salva. Ahora tienes la autoridad. Eres libre. Eres libre, hermanita. Rucaba, sandalaba, rocaba. Abasharaba. Anda, bastoyaba. Andaraba, sharama. Sharamanaje. Sharamanaje, kímalo, emosheli. Abaso, abacale. Abastoyaba. Rabacay. Bautiza, bautiza esta familia. Bautiza esta familia. Ahora, bautízala. ¡Sábalo,
1: gracias,
0: gloria a Jesús! La gloria es de Dios. ¿Cuántos dicen la gloria es tuya, Dios? Gracias que estás con tu iglesia. Oh, bacalla,
1: man. Gracias, Señor. Gracias, Padre.
0: Amala, man. ¿Cómo te sientes?
1: Estoy mejor.
0: Amén. ¿Sientes paz?
1: Poquito.
0: Amén, vamos a seguir orando por ti. Mañana no comas nada hasta cierta hora, hasta que el Señor, si tu esposo te pueda ayudar, necesitas hacer un ayuno, porque hay espíritus de demonios que hablan, nos hablan a la mente. Padre, yo te pido y te suplico por esta dama, para que tú creas en ella neuronas nuevas, que ningún demonio pueda influir en las neuronas de su cerebro, en este cuerpo, ahora mismo. Te lo pedimos, te lo rogamos, en el nombre de Jesús, para tu gloria, para tu gloria. No, todo va a estar bien, no te va a pasar nada. Tienes un esposo ahí bueno que ora por ti. La gloria de Dios. Dios le bendiga, familia. Dios le bendiga, Pastor Mario.
2: Dios te bendiga, Serrano, evangelista Serrano, ¿cómo estamos? ¿Todo bien?
0: Shamacaya. Estamos bien, gracias a Dios.
2: Escuchando yo a esa sierva, a esa mujer de Dios, esa mujer de Dios, el enemigo la quiere envolver, la quiere engañar.
0: Sí, los demonios son reales, los ángeles, el mundo espiritual. Sí.
2: El diablo es malo, malo, malo. Anda como los rugientes, como dice la Biblia.
0: Anda como los rugientes.
2: Pero yo en esta noche, yo sé que él nos está escuchando. Yo mañana voy a presentar a esa dama en la iglesia para que Dios la guarde.
0: El diablo le decía que matara a su hija y que se matara a ella. Le decían los demonios. El diablo le dijo, en el día de hoy y en toda esta semana.
2: Qué charlatán es el diablo.
0: Catabasay. Pero la gloria es de Dios, que Dios es bueno.
2: Seguro que sí. Mañana estaremos orando por esa varona, porque el diablo no va a poder con el Padre Santo, Padre bueno, en esta hora, Dios mío. oh Dios, presentamos a ti a esta dama, Señor amado. Te pedimos, Dios del cielo, que tú, oh Dios, la

0: hija, Señor,
1: en el nombre de Jesús. Y ore por mí también, Pastor Mario, y por mi esposa.
0: Padre, oro en este momento, clamo a ti por tu siervo, Serrano el evangelista, por la esposa, Señor, también te presentamos este lindo y hermoso matrimonio, Dios mío, que tiene un ministerio grande, Dios mío, y el diablo, Padre amado, es malo, malo, malo, malo, pero más bueno eres tú, Señor y amado, yo te pido que tú los guardes, los refugies en tus manos, Señor amado, a tu siervo, Padre amado, mira a tu siervo Serrano, Señor amado, yo te lo presento, Padre, está en esa programación, ha sido de gran bendición para la vida, Señor amado, oh, que tú lo sigas usando a tu siervo, Padre amado, que te presento a la salud del siervo, Serrano, la esposa, la familia, la suegra, Señor amado, oh, a ti los encomendamos, declaramos esa palabra que por tu llaga fuimos sanados, por las heridas que se convirtieron luego en llagas, por esas llagas fuimos libertados.
1: Amén.
0: Yo te lo pido a la gloria del Padre, del Hijo y del Espíritu Santo. Amén.
1: La gloria de Dios. Gracias, Pastor Mario. Le amamos. Fuerte abrazo y a su esposa, la pastora.
0: Gracias, gracias. Dios te bendiga siempre por mi condición, ¿sabes?
1: Amén. Cómo no. Padre, bendice al Pastor Mario. Glorifícate en su vida. Dale salud. En el nombre de Jesús. Amén. Dios bendiga. Buenas noches.
2: Buenas noches.
1: Dios te siga bendiciendo. Amén. Vamos a seguir orando. Amén, hermanito.
2: Porque no puedo andar.
1: Sí, lo sé. Su gracia te basta. Pero sí vamos a andar para el cielo. Después que andemos para el cielo, lo demás que venga por añadidura, que venga el milagro, que venga la sanidad, que Dios haga como... ¡Shayalaba! Recibe la gloria de Dios en el nombre de Jesús. Y la voluntad de Dios se cumpla. Amén.
2: Dios te bendiga.
1: Dios te bendiga más. Recibe fe ahí para creer en la bendición de Dios, en la bendición del Maestro. Levante la mano, pueblo, interceda que esto es real. Hay una batalla espiritual. Hay una guerra espiritual. Canda Bastoya, pueden seguir llamando a los números. 787-685-7758. 787-685-7758. Queremos orar por ti. Oramos por Héctor René. Llamen en vivo, llamen. Oyes voces, te quieres suicidar, te sientes muy deprimido, sola, sola, solo. Tienes problemas en la familia, llama, vamos a orar. Vamos a orar por lluvia. ¡Y a Sarayaba! ¡Que se vaya la sequía! ¡Fuera! ¡Ama y ama! En el nombre de Jesús. Dios bendiga, buenas noches.
3: Hola, hermano, buenas noches. Hablo para pedir oración por una situación que estoy pasando en mi vida un poco difícil y no sé qué hacer.
1: Wow, ¿y de dónde eres, hermanita?
3: Estoy hablando de Chicago.
1: De Chicago. ¿Le sirves al Señor?
3: Sí.
1: Amén. Vamos a orar. Padre Celestial, nos unimos a favor de esta vida que es creyente, Señor, e hija tuya. Allá en Chicago no hay distancia, no hay límite. Tu espíritu no tiene límite. Tú estás ahí. En el nombre de Jesús, en el nombre de Jesús, reprendemos toda oposición. Te suplico que tú ayudes a esta hermanita. En el nombre de Jesús, te suplicamos que tú la fortalezcas. Recibe fortaleza, que se vaya todo espíritu de tristeza. Que se vaya todo lo que no sea de Dios. Y el Espíritu de Dios te da fuerzas, te da fuerzas, te da fuerzas, te da la salida, te da dirección, te da las direcciones, te da la guianza, el poder de Dios, el poder de Dios, recibe el poder de Dios, recibe la gloria de Dios, recibe la unción. Andaraba, andaraba, queremos. Arrebeleiza. Oh, Shamakaya. Amalaya Saba. Recibe fuerza. Shamaya. Recibe la fuerza de Dios.

0: La fortaleza recibe fortaleza. Se rompe la conspiración satánica. Se ponen los yugos. En el nombre de Jesús. Amaraya va. Ora basoría va. En el nombre de Jesús. Oh, shalama. Amaya Amaya sai. Samaya kama. Siga ahí en la presencia de Dios. Si, oba, soba, roca, mai. Dios te bendiga poderosamente. Hay más vida llamando. Roseni Estrella dice que estaba lloviendo para Guaynabo y Bayamón, que está cayendo lluvia. En el nombre de Jesús. Sigan llamando al 787-685-7758. Queremos orar por ti. Reciba fuerza. Reciba su milagro. Donde hay dos o más en su nombre, Dios hace milagros porque Él está. Él está donde hay dos o más creyentes. Él está con su cuerpo. Él está con su pueblo. Él está con su iglesia. Recuerde que todo esto tiene que pasar porque estamos en los últimos tiempos. No se sorprenda. Yo sé que es impactante, pero todo lo que está ocurriendo está escrito en la Biblia. Lo que tenemos es que despertar. Lo que tenemos es que estar preparado. Lo que tenemos es que estar en paz con Dios y con los hombres. En la paz de Cristo. Roca Samaraba Sandaba. En el nombre de Jesús reciba la bendición de Dios. Dios le bendiga. Buenas noches.
1: Rosa de Conérico, pido por salud, que ha estado bien. Me quedo bien mal. Necesito cirugía en mi cadera. No puedo caminar.
0: No puede caminar. Vamos a orar para... Amén. En el nombre de su Padre, haz el milagro. Haz sanidades milagrosas. Y abasalaya. Oh, Sharabakayama. En el nombre de Jesús, Señor. Sana. Sana su cuerpo. Que ella se levante en el nombre de Jesús. Para tu gloria. Reciba ahí unción el Espíritu Santo en tu cuerpo, en tu ser, en la cadera, ahora en tus piernas. Recibe fuerza, Señor, sánalos a todos. No dejes a nadie sin su milagro. Que este pueblo te reciba. ¡Gloria a Dios! Shama Kalaya Basama. Oh Rabasayama. Oh Kataramasay. Ando a Sama y Akima. Gloria a Dios. Endrei Balay. Gloria a Dios. Reciba su milagro. Y la gloria de nuestro Señor Jesucristo. La gloria de Dios. Alguien más que quiera a Cristo como Salvador. Alguien más. Tenemos en el día de hoy dos vidas que querían matar y suicidarse. Se han reconciliado con Cristo. Se han reconciliado con Cristo. Si llamaste y no caíste en mi teléfono, llame nuevamente cuando termine una llamada. Porque si no vas a caer en el cuadro allá atrás. Aba, raba, shara, va, sonda, lava. La gloria es de Dios. Dios es bueno. Dios está salvando. Dios está salvando. Ha salvado dos vidas con espíritu de suicidio y de locura. Así que, rozoalaya va. Oh, rabakima. En el nombre de Jesús, estamos ante una amenaza de que en cualquier momento puedan estallar hasta una bomba nuclear. A esos niveles estamos. Estamos en una etapa donde la economía de Estados Unidos puede caer, desbaratarse como nunca antes. Pero Dios nos está sosteniendo. Dios nos está sosteniendo. Estamos en un tiempo donde el mundo islámico está invadiendo las naciones. Cristo viene. Dios bendiga, buenas noches.
1: Te habla Rosa de Nisti, estoy aquí en la cama con una fiebre que no sé de dónde salió. Yo digo, ¿por qué?
0: Dios le bendiga. A veces son batallas, ataques.
1: Sí, porque estoy orando de madrugada con mi hija y así. Entonces, pues, él no encuentra qué hacer.
0: Eso es la guerra.
1: Entonces, pues, yo tengo...

0: poquito de aceite, que lo tengo aquí. Cuando tú ores, me voy a ungir con aceite.
1: Ahora, mientras clamemos, usted únjase con... ¡Aba! ¡Soy Aba! Padre, en el nombre de Jesús, unge, Señor, con tu unción este aceite, mis manos, la vida de Rosa, en el nombre de Jesús, no hay límite, no hay distancia, en el nombre de Jesús, en el nombre de Jesús, ahora, ahora, ahora, para tu gloria, para tu gloria, tú eres el mismo, ayer, hoy y por todos los siglos, tú no cambias, no hay mudanza en ti. Glorifícate, sana para tu gloria, derrama tu poder, derrama tu poder, derrama tu amor, derrama tu presencia, derrama tu fuego. ¡Se va lo que no es de Dios! ¡Fuera! Todo ataque del diablo, fuera. Tu unción ahora sobre Rosa, sobre la vida. Siento que hay una persona que le están haciendo brujería y siente mareos. Recibe mareos. ¡Shabakatalayama! En el nombre de Jesús. En el nombre de Jesús. La gloria de Dios ha caído. Ha caído. Ha caído. La gloria de Dios está cayendo. ¡Está cayendo! ¡Eres sana! ¡Sana! ¡Recibe sanidad! En el nombre de Jesús, fiebre fuera, fuera, Shamalai.
0: Aleluya, gracias
1: Dios. Está hecho. Shama. Mi esposa Nina está recibiendo presencia de Dios también. La gente está recibiendo. Todo un pueblo está recibiendo. Gracias, Señor. La gloria es tuya. Recibe la gloria, recibe la alabanza. Nuestra adoración, glorifícate.
0: Glorifícate. No, y tengo pienso de comprar una guitarra porque quiero adorar en mi casa y quiero pues tocar. Y el enemigo le encuentra por dónde meterse y está furioso.
1: Amén.
0: La adoración es lo mismo.
1: Abba, cuá, Shamaya. Dios le bendiga mucho.
0: Gracias, Luis. Dios te bendiga más.
1: Nos gozamos grandemente. Le damos la gloria a Dios. Todo ataque del diablo se rompe. El pueblo clamando, clamando, clamando. Hoy es noche de intercesión, de clamores, clamando, unidos todos nosotros, unidos como un solo corazón, en un solo espíritu. Ahora el pueblo de Dios clamamos, fuera los demonios, sana a Ray del Tellez, bendice a Rosa Murillo de Massachusetts, a Rosenit, está hecho, bendice a Evelyn Vilmari Hernández y a su familia, en el nombre de Jesús. Está bajando fuego, está bajando fuego, está bajando el fuego, está bajando la sanidad, está bajando el milagro, está bajando la provisión. La gloria de Dios está bajando. Danza si tienes que danzar, corre si tienes que correr. Y a la yasaya, una bacanaraya, ahí está la gloria. El milagro, la iglesia clamando, los hermanos clamando, Él está escuchando, Él te está escuchando. Ayúdalo, Señor. Iba acá la llama. Uba Raba Shandabal. Y la Yaquía. ¡Oh, Sayaba! Recibe la gloria, papá. Recibe nuestra adoración. Haz caer tu lluvia, la lluvia tardía, la lluvia. ¡Soy a la basanda! ¡Ucalaya basay! Haz caer tu lluvia, desciende, desciende, Espíritu de Dios. Señor, tú eres, tuyo es el poder, tú eres Dios. Camaraba, candaraba. Nosotros, criaturas tuyas, bendice a tu iglesia. Bendice al pueblo, a Puerto Rico, a todos los que están en unidad en esta hora, a todos los que están unidos en oración, clamando con nosotros, en el nombre de Jesús. Si a alguien se le cayó la llamada, llame nuevamente. Brava caray, Cubre, señor.

a los hermanos, cubre a los que están enfermos, a los que tienen cáncer, se van tumores, se van personas con diabetes que quieren ser sanas, en el nombre de Jesús, en el nombre de Jesús. Problemas del corazón, sánalos. Sana a Francés, bendice a Miguel Quile, a Rosené y a Basar. Mi esposa Nina está clamando también, está

0: recibe la honra. Hay esperanza todavía. Hay Shamalaya Kayaba. Hay una advertencia profética. Esta sequía es una advertencia para nosotros, la iglesia de Puerto Rico, y para el gobierno de Puerto Rico, para que estemos en la línea de batalla haciendo la voluntad de Dios, para arrepentimiento, para tirarnos al piso. Esto es un llamado para lanzarnos al suelo, para clamar, para humillarnos, para pedir misericordia, porque el tiempo está cerca. ¡Shabalaya! Ucatabay, sana diabetes, si es tu voluntad. Emanuel Carrasco escribe: quiero ser libre. Hoy hay una unción de liberación. Faltan 10 minutos. Alguien más clamando. Oramos por Sari Loaiza. Kiarabasandarabá. Dios bendiga a Mari Toledo. Ada, siga ahí en el chat ahí, clamando. Ruma, Soaleya, Imai, Kalaya, Andrei, Sama, Sole, Iabai, Sayakia. Dios bendiga, buenas noches.
1: Buenas noches, le habla Naida de San Germán. Es para pedir oración por un esposo y por una jodida finanza.
0: ¿Ya aceptaste a Cristo públicamente como tu Salvador?
1: Sí, hace años.
0: ¿Te reconciliaste?
1: Sí, hace años, sí.
0: ¿Pero estás perseverando?
1: No, ahora no, pero desde el 2019...
0: Ah, pues Dios te llama a que te reconcilies públicamente con Él, si así lo quieres.
1: No, desde el 2009, ¿cómo es? Acepté al Señor en el 2009.
0: Sí, pero si quieres reconciliarte con Cristo, es la pregunta que siento de parte de Dios.
1: Pues sí, sí.
0: Amén, hermanita. Ok. Ahora proponte seguir buscando más de Dios, una iglesia donde congregarte. Y ora conmigo. Dile al Señor: Señor Jesús, me reconcilio contigo.
1: Me reconcilio contigo.
0: Escribe mi nombre en el libro de la vida.
1: En el libro de la vida.
0: Gracias, Señor.
1: Gracias, Señor.
0: Entra a mi corazón.
1: Suple mis necesidades.
0: En el nombre de Jesús.
1: Escucha mis peticiones.
0: En el nombre de Jesús.
1: Amén.
0: Rica basaba. Padre, gracias por esta vida. Sálvala y haz tu voluntad en su vida. Dirígela. Dios bendiga. Buenas noches.
2: Sí, Dios bendiga. Buenas noches. Mira, yo soy de aquí de Fajardo. El Señor lo ha puesto en mi corazón, irme al parque pasivo.
0: Sí.
2: Porque ahí es donde las personas se están yendo, huyéndole al calor. Esta sequía es de parte de Dios. Porque la gente no está haciendo. Cuando uno pone la bocina en las casas, cierra las ventanas y suben el televisor. O sea, allí se tienen que ir a buscar el refrigerio. Y allí Dios le agita los oídos. Pero esta sequía viene de parte de Dios porque se tienen que arrepentir. El tiempo está corto y viene juicio sobre Puerto Rico.
0: Así es.
2: Estoy hablando John Rodríguez del área de Fajardo y yo me paso aquí evangelizando en toda la esquina.
0: Amén.
2: Todos los días.
0: Pero hay que clamar para que no venga lo peor, hasta que suene la trompeta. Amén, hermano.
2: Ahora estamos en queja. Ahora mismo en el radio, yo siento la queja aquí en mi casa. Estamos todos clamando en ese clamor que hay en el radio ahora mismo.
0: Aleluya, qué lindo es Dios.
2: Por la onda radial. Dios te bendiga, varón.
0: Dios te bendiga, hermano. Fuerte abrazo. Vamos a seguir clamando ahí, el hermano y todo el pueblo. Padre, en el nombre de Jesús, seguimos clamando. Seguimos clamando. Escucha este pueblo. Escucha nuestros clamores. Padre, que descienda tu lluvia tardía. Que descienda tu lluvia temprana. Sigue salvando almas. Sigue libertando al oprimido. Sigue salvando, Dios, para tu gloria, para tu honra. Sigue moviéndote, Dios. Sigue obrando con poder. ¡Derrámate! Shalaya. Abacayanay. Sana Wanda Torre Meléndez. Sánala. Sánala. Sánala. Toca sus órganos. Sana de diabetes. Liberta. Liberta a Emanuel Carrasco. Sé libre, Emanuel. Se van los demonios. Se va la opresión. Se pudre el yugo satánico

0: a causa de la unción de Cristo. ¡Shabalaya Soba! Glorifícate, Dios. Urrabacay. Nos humillamos, Dios. Te pedimos perdón por nuestra isla. Te pedimos perdón por nuestras faltas, el Señor Jesús. Nos humillamos. Oh, gloria a Dios. Abacaba. Se está acabando el programa. Corre a Cristo. Se está acabando. Corre a Cristo. Pero más que todo, se está acabando el tiempo. La trompeta está por sonar. Reciba a Cristo. La única esperanza. Se cayó la llamada. Llame nuevamente. Vamos a llamar a esta vida que estaba intentando comunicarse. Tenga paciencia. Siga llamando. Rua Cabasábala. Aunque Dios te está escuchando acá.
1: Dios le bendiga.
0: Amén. Dios le bendiga mucho.
1: Yo estoy llamando para pedir oración por mi cuñada. Ella, desde que la mamá falleció, pues ha caído en una depresión profunda y no quiere vivir, no quiere que nadie la llame, uno le envía mensajes y ella no responde ni nada. Que pues se ha encerrado allí en yo le envío mensajes, le envío canciones cristianas, pero no sé si de verdad lo ve.
0: Vamos a clamar la intercesión. Todo es posible si podemos creer. Amén. Padre celestial, en el nombre de Jesús. En el nombre de Jesús. Y cabaraba shandaraba.
1: ¡Ay,
0: abasaya! ¡Llévate las legiones satánicas!
1: En el nombre de Jesús.
0: ¡Métete en ese cuarto! ¡Para tu gloria!
1: ¡Mi rey, sea libre!
0: Y asállala. Llamo fuera la depresión. Fuera la muerte. Fuera el suicidio. Fuera. Fuera. En el nombre de Jesús de Nazaret. Ay, alabasai. Shayaba. Y abacaya, caraya. Shamalaya, soque. Iban a andar a basándale. Allá basándale. En el nombre de Jesús.
1: En el nombre de Jesús.
0: Sharada ya.
1: En el nombre.
0: Sai. Rabalaba,
1: salaba.
0: Salva a los jóvenes. Salva a esa joven. Para tu gloria. En el nombre de Jesús. Y mana maraba sandaraba. Hola, bachara bacaya.
1: Gracias, Señor. Gracias
0: porque tu obra es. Oh, Kamalai. Anda. Sharabalai. Lea. Lee.
1: Santo Irrabaikia la
0: bacha. Shabaya. Gloria a Dios. En el nombre de Jesús. La gloria es tuya, Señor. El Señor me habló al oído y dijo: clama por la familia Reyes, por la familia Reyes, que reciban la misericordia y la gracia de Dios y todo este pueblo junto que está aquí. Ahora, a Saris Loaiza, que pide por su sobrina y familiares liberación de depresión. Candarabachayaraba. Bendice a todos los hermanitos que se están conectando. Se está acabando el programa. 2 minutos y cerramos. Break the chains, mighty Lord. 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

0: Oh, Rabacayama, la unción del Espíritu Santo se está derramando sobre sus hijos, sobre sus hijas, sobre su pueblo, en el nombre de Jesús. Rabacayama, hay gente clamando ahí, soy de guerra. Hay gente clamando a nuestro Padre. Hay gente reconciliándose. Emmanuel Carrasco recibe el gozo de Dios. ¡Shaya! ¡Sha! ¡Sabaraya! ¡Eres libre! ¡Danza en el fuego del Espíritu! ¡Danza en la presencia de Dios! ¡Rabacaya Malama! Dios bendiga, buenas noches.
1: Dios te bendiga, pastor. Por oración por sanidad.
0: Amén. ¿De dónde nos oye?
1: De un higuero.
0: En el nombre de Jesús. Recibe sanidad por la palabra de Cristo. Por la palabra, cándala basay. Y por sus llagas fuimos sanados. Ahora, en el nombre de Jesús. En el nombre de Jesús. En el nombre de Jesús. Recibe la sanidad. Recíbela. En el nombre de Jesús, gracias Señor, y la gloria es tuya. Diabetes, te vas, desaparece diabetes, en el nombre de Jesús. Sana a Gabriel Rodríguez, y la gloria es para ti. Oro junto con mi esposa Nina, y bendícelos a todos. Hemos acabado en la noche de sábado de poder de hoy, pero recuerda que toda la gloria y la honra es del Señor. Duerma en la paz de Jesucristo. Sábado.

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1: 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Dios es fiel y Dios es poderoso. 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

que no hay otro nombre como el nombre de Jesús en esta noche. Él pelea las batallas por nosotros, amén, amén. Vamos, cantemos juntos. No temeré.

0: yo vine a adorar a Dios. Voy a preparar otro micrófono para mi esposa que va a adorar una alabanza que vamos a cantar al Señor en breve. Así que hay casa llena aquí. Se supone que si anoche esto tembló, hoy sea mayor, porque la gloria postrera de esta casa será mayor que la primera. Amén. Así que estamos contentos por lo que Dios está haciendo. Estamos felices porque allá en Puerto Rico nos están escuchando. Amén. En Puerto Rico nos están escuchando, nos están mirando allá. Así que un aplauso a toda esa gente de Puerto Rico y el mundo entero que nos sigue en internet. Que vean que aquí hay gente que sabe adorar a Dios. Levante su mano arriba, vamos. Eso. Amén. Si pueden, el pueblo, si me lo pueden poner aquí. Amén. Así que vamos a, amén, a adorar a Dios, mi esposa. Vamos a tener un mensaje poderoso. Pero antes de esto, ayer la bendición fue tremenda, pero yo vi gente como que mirando la bendición de otro pastor. Y hay algo muy triste, que hay una atmósfera, hay un ambiente lindo. La nube de Jehová está en el lugar y usted está pendiente de la bendición de su hermano. No, mientras usted ve a su hermano siendo libre, siendo sano, danzando, corriendo, brincando en el suelo como ayer, usted no puede estar pendiente a su hermano. Usted sigue sus ojerías. Jehová, dame la mía que la quiero. Alaba. Dios mío, dame mi bendición que yo la quiero. Alaba. Dame mi milagro que yo lo quiero. Amén. Así que vamos a adorar a Dios. Vamos a pedir a mi esposa que le den el micrófono. Amén. Con el Señor lo tiene. Amén. Y ella va a adorar al Señor y yo le voy a ayudar y nos vamos a gozar.
1: Gloria a Dios. Hermanos, que el Señor les bendiga.
2: Amén.
1: Que el Señor les bendiga más.
2: Amén.
1: Estamos gozosos de estar en la casa del Señor, adorando juntamente con ustedes. Sabemos que la gloria de ayer ya pasó y hoy hay una gloria nueva. Aleluya. Así que si usted se gozó de la gloria pasada, hoy vendrá una mayor para su vida. Todo depende de ti y de mí, que le demos la adoración al Señor y que permitamos que Él haga con nosotros lo que nosotros le pidamos a Él. Así que en esta noche yo voy a adorar al Señor y usted me va a acompañar en esta noche.

que está a su lado y levántase arriba, tranque los pasillos, esto está lindo aquí. Alaba, está lindo aquí. Yes. Y callando baja y amasama. Ramakima soba rabaserta rabajaya. El Espíritu Santo está aquí y yo veo el aceite del Espíritu. Aceite nuevo. Hay gente que se le va a quemar la boca, va a comenzar a hablar más lenguas. Aquí hay mujeres de guerra, aquí hay hombres de Dios, aquí hay pastores y hombres de oración. Alabado Dios. Y yo quiero que tú clames por esta ciudad. Ahí. Clama por esta ciudad. Para que Dios derrame un avivamiento fuerte. Viene una unción especial. Si le diste la mano a alguien que estaba en depresión, va a ser libre ahora. Si le diste la mano a alguien que está atormentado por demonios, esos demonios se van a ir ahora en el nombre de Jesús. Aleluya, intercede. Es una guerra contra tu familia.

es una guerra contra el ministerio que Dios te entregó. Ay, Kainen Soya. Pero aquí está el grande. Ahí vamos. ¿Cuántos creen en la unción del Espíritu aquí? No se oye. ¿Cuántos creen en la unción de Dios? Repita conmigo. Ahora recibo poder para ver la gloria de Dios. Ahora lo que no es de Dios.

que la vida fluya, fluya, fluya. Dile que está tu Dios, dile, esta obra es de Dios. Vamos, búscate a alguien, dile, este territorio es de Dios. Dile a alguien, dile a alguien, aquí no matan los demonios. A la calle, a la santa, vamos. Hay dos o tres asustados aquí, ¿qué pasó? Vamos, dile.

en el piso. ¡Ay! ¡Anda! Los demonios no se aguantan ante la presencia de Dios. Los demonios no se aguantan ante la presencia de Dios. Los demonios no se aguantan a la presencia de Dios. ¡Aleluya! ¡Sácate las casas! ¡Sácate de la vida! ¡Sácate los cuartos! ¡Fuera la depresión! ¡Fuera el suicidio! ¡Fuera la soledad! ¡Y tenemos Jesús!

fuerte aplauso al Espíritu Santo. Este culto, a mí me gustan los cultos así. Que quien manda es el Espíritu Santo. Quien tiene el programa es el Espíritu Santo, el protocolo es el Espíritu Santo. Esto es un comienzo, mira al que está, tú dile, esto es un comienzo. Dile, porque viene algo grande para esta ciudad. Vamos, búscate a alguien, dale la mano a dos personas y dile, prepárate. Porque lo que profetizaron nuestros antepasados, llegó la hora del cumplimiento. La gente va a salir de las casas a buscar de Dios. La gente va a salir de los movijón a buscar de Dios. Esta iglesia tiene una bendición, que tiene una barriada allá al frente. Y hay gente ahí todavía en esos movijón, hay gente en esas casas que necesitan del poder y de la autoridad que carga esta casa. Pero escúchame bien, que yo sé para qué Dios me trajo todos los días.

Ese avivamiento que estamos viendo ayer y hoy es un despertar. Grita conmigo: Dios está despertando esa pasión para acercarnos más a Él. Si Cristo no ha venido antes, y esto está en vivo para que se quede y para que la gente se sacuda. Si Cristo no ha venido antes y estamos vivos y estamos de pie, que se prepare todo este territorio, que el año que viene vamos para un estadio. Esta iglesia, Dios le ha puesto una responsabilidad con los líderes, con el varón, con los pastores, impresionante, los sentidos del diablo. Y ellos han tenido la visión. Y canda basama. No es que no son gente, no son gente de Dios. Lo que pasa es que a veces nos acomodamos. A veces que lo haga otro. ¿Por qué yo? Hay más pastores. Pero Dios le está poniendo la visión a esta casa y a los pastores que están aquí. Porque, escucha bien, pastor, Dios mío, pastores que se unan a esta campaña y a esta visión. Las iglesias, muchas que son pequeñas, van a tener que romperlas y expandir las paredes. Manda Jabasaya. Remanajanda aquí, Masohama. Esta iglesia va a tener que expandir. Yo estaba orando en el altar hoy. Le dije al varón: siento irme al altar antes de mi parte. Y fui a orar con mi esposa al altar. Y ahora mismo, si no se llega a mover esta visión, ustedes ahí dentro no caben en esa iglesia. Ahí caben 300 personas y pico apretados. Y aquí hay cientos de personas reunidas adorando a Dios. ¿Qué quiere decir eso? Avivamiento. ¿Qué quiere decir eso? Hambre y sed de justicia. ¿Qué quiere decir eso? Hambre de la palabra, hambre del Espíritu Santo, hambre del Evangelio real. Lo estoy viendo en el Espíritu. Obras nuevas que se van a levantar. Porque donde abunda el pecado, sobreabunda la gracia. Díganle al que está solo, dile: somos parte de ese avivamiento. Vamos, búscate a alguien, dile: tú eres parte de ese avivamiento. Dile: estamos ready, estamos listos. Por eso es que hay que estar unidos, dejar la indiferencia, aleluya, dejar la competencia, el tirijala. ¿Quién es más grande? ¿Quién es más pequeño? ¿A qué grande es uno? Se llama Cristo. Alaba, alaba lo que Cristo te ama. Mi alma alaba. ¿A qué grande es uno? Se llama Cristo. El que sale es uno, se llama Cristo. El que liberta es uno, se llama Cristo. El que salve es uno, se llama Cristo. El que ama, el que levanta es uno, se llama Cristo. Y el que viene es uno y se llama Cristo. Mira, el amigo ya está alabando a Dios. Aplauda el papi, aplauda a Dios ahí. Alaba. Hasta la pisa de alguien. Mire, no me asiento ahí. Yo iba a hacer un llamado, lo voy a abrir. Esto está bueno por un llamado ahora mismo, porque Dios está ministrando ya. Sigue los músicos ahí, muy bien, muy bien. Me pidieron bien de gloria, me tienen loco con la canción. La practicaron bien de gloria, es así. Ok. Para la administración la vamos a cantar. Lo mandé a sentar porque hoy es la parte 2 de esta enseñanza. Estamos desarrollando el libro de Habacuc, capítulo 3, verso 2 en adelante. Búsquelo ahí sentadito. Lo mantengo ahí sentado porque ya ayer traímos el verso y nos quedamos a mitad. Y vamos a culminarlo en esta preciosa noche del Señor. Bajo el tema: comienza conmigo primero. Dígaselo al que está solo, dile: viene un avivamiento. Pero dile al que está solo, pero dile a Dios: comienza conmigo primero. Y quiero que en esa comunión usted escuche bien. Dios se está moviendo, Dios está aquí, pero quiero que con responsabilidad usted escuche con sus oídos espirituales. ¿Por qué? Porque ahora mismo lo que pasó este hombre de Dios en la Biblia, en Habacuc 3:2. Empezamos a hablar ayer que este hombre se tiró al suelo, comenzó a clamar, a pedirle a Dios misericordia. Y yo quiero hacer un paréntesis aquí. Sabemos que la tierra está temblando. Sabemos que los acontecimientos proféticos se están cumpliendo. Ok. Pero hay mucha gente que a veces no parecen creyentes, no parecen cristianos. Pregúntame por qué. Porque se gozan de la caída de otro. Se goza, amén, de que todo se está cumpliendo, amén. Pero se goza de que mucha gente...

todavía está perdida. Y no piensan en esas almas que todavía tienen oportunidad para que la gracia de Cristo los abrace. Y yo le digo a usted, desde el principio, vemos en la Biblia un hombre llamado Moisés, que el pueblo se buscó la muerte por desobediente, por hablar mal de él, por quejarse de Dios. Y Dios dijo, voy a quitarte este pueblo y te voy a dar otro pueblo. Ya Dios había determinado matarlos. Pero mira, si Moisés era un hombre tan lleno de bendición y de misericordia, que orando le dijo a Dios, ten misericordia de este pueblo. Hace falta un Moisés en Carolina del Norte. Hace falta un Habacuc en Carolina del Norte. Hace falta un Habacuc en Puerto Rico, en Nueva York, en Estados Unidos. Que cargue fuego, pero que tenga misericordia. ¡Qué malanga! ¡Ay, Dios mío! Que hable en lengua, pero que tenga misericordia. Que crea en las señales, pero que tenga misericordia. Dile a dos personas, que no se te olvide que Dios tuvo misericordia y la tiene contigo. Denle un aplauso a papá. Hay algo interesante, y es que este hombre comienza a clamar a Dios. Escúchame bien, comienza, ¿qué dije? ¿Qué? A hablar del hermano. A pelear con el hermano. ¿Qué hizo Bakú? Clamó a Dios. Mire, no se cambia lo que funciona. Muchos de ustedes no están viendo victoria en su familia, en su vida, porque dejaron la oración. Y no te estoy dando oración de que padre, mira, que no, una oración sincera. Como enseñé hace poco a la casa allá en Puerto Rico, Dios no busca una oración perfecta, Dios busca una oración sincera. No hay oraciones perfectas. Los religiosos y los fariseos impresionaban con sus oraciones, pero Dios no las recibía, porque Dios no recibe una oración perfecta, no la hay. Dios que está buscando un corazón, dice la Biblia, contristo y humillado, porque el corazón contristo y humillado Dios no lo rechaza, Dios no lo desprecia. Amigo que estás aquí, si tú estás frío, te sientes apartado luego de este mensaje, te sientes redarguido, aleluya, luego de esta bendición que aquí está el Espíritu Santo, te sientes redarguido, como ayer que más de, aleluya, 30 y pico de vida, aleluya, vinieron a los pies del Señor, se reconciliaron, se humillaron. Usted en esta hora se siente redarguido, usted va a decir, Señor, yo quiero hoy que tú hagas de mí una vida, una nueva criatura. Señor, yo quiero que tú me limpies con tu sangre. Señor, yo quiero que tú recibas mi oración, porque voy a la iglesia, porque canto, adoro, pero soy un hipócrita. Me he enfriado, he dejado el primer amor, y yo quiero que, como están hablando de la misericordia, yo quiero aprovechar esta noche, no mañana. Yo quiero que en esta noche, aleluya, la misericordia me abrace. Aleluya, yo no vine a juzgarte, yo no vine a preguntarte de qué tú caíste, yo vine a decirte que hay un Cristo poderoso que en esta noche te extiende su mano de misericordia para decirte, wake up, siento la gloria de Dios aquí, para decirte, levántate y pelea, levántate y pelea, levántate y pelea. Se oye lo que van a pelear por su salvación. A su nombre. Errores cometemos todos. La idea es reconocer y no volver a cometerlo. Sigo paro. Este hombre dice, Señor, aviva tu obra en medio de estos tiempos. Él está reconociendo que el tiempo que está viviendo era un tiempo crisis crucial. Entonces, pastor, me gozo hablar esto y que hayan cogido el teléfono, porque es que son los tiempos que estamos viviendo hoy. Dios bendiga este remanente que salió de su casa, los pastores, evangelistas, hombres de Dios de 2-3 horas. ¿Sabe lo que dice eso? Que su ojos y su mirada está puesta en el Señor. Que usted de esas, ay Dios mío, usted representa esas 7000 rodillas que no se han doblado a Baal. Pero cuántos vienen a la promoción y pudieron estar aquí, su milagro no llegaron. Porque quieren que el milagro le llegue a la casa. Y si Dios quiere que el milagro te llegue a la casa, te llega. Mira si es misericordioso. Que ayer no, pero hoy estamos transmitiendo. Y desde tu casa tú estás recibiendo.

no es lo mismo. Alaba. Porque cuando uno se quiere esforzar por buscar a Dios, uno hace lo que tenga que hacer, porque la misericordia de Dios se extendida para esta ciudad. Los tiempos, como los de Habacuc, tiempos donde, hermano, nosotros somos pastores, jóvenes, pero llevamos muchos años en el Evangelio. Y ver el cambio en esta nueva generación de los templos. Mira, hermano, cuando yo me criaba, era 7 cultos. Y usted dirá, qué abusadores. Yo prefiero 7 cultos que estar metido en el fuego, que no hay distracción. Ay, Dios mío, se fue el gozo ahora. Yo prefiero los tiempos de antes, que había culto lunes, martes, miércoles, jueves, viernes, sábado, domingo, por la mañana escuela bíblica, y domingo el culto de la tarde, el culto de mayor, de avivamiento, de oración. Repita, porque, diga, ¿por qué? Porque cuando tú estás muy ocupado en las cosas de Dios, no hay distracción para la carne, no hay distracción para el diablo, amén, no hay distracción para que te caiga. Pero hoy, hermano, la gente dice, ¿qué abuso tiene el diablo con mucha gente ahora? ¿Por qué? Porque ahora va los domingos nada más. Sigo parando. Se fue el gozo ahora aquí. Mira, se ha cambiado, que han ido reduciendo las reuniones. Y después de la pandemia, ni se diga, hay templos que nunca volvieron a abrir. Eso fue una prueba de fe para la iglesia. Para a ver cuántos dejaban de hablar del Evangelio de Cristo. Tiempos críticos, tiempos duros, tiempos difíciles. Mucha gente no quiere saber de los cristianos. No quieren saber de ti. No te conocen y no te soportan. Ay, ¿por qué se me mira raro en el trabajo? ¿Por qué ella me mira rara en la familia? ¿Por qué? Porque eres luz. Entonces estamos en estos tiempos, como dije a él, de generación de víbora. Que a lo bueno llaman malo, a lo malo llaman bueno. ¿Y por qué traigo esto? Porque es para que usted caiga en tiempo de que se tiene que levantar un hombre, una mujer, con la oración de Habacuc. Dejar la queja. Dejar de estar buscando culpables. Y comenzar a mirar para el cielo. Vamos, dile a alguien, deja de estar buscando culpables. Dile, y mira para arriba. Alaba. Ahora, ¿tú te imaginas, pastor Habacuc, buscando quién fue el que faltó? ¿Quién fue el que falló? ¿Quién fue el que pecó? ¿Quién fue el que hizo? Habacuc dijo, no voy a mirar ni a Pancho, ni a Pancha, ni a Juana, ni a Juan. Yo sé a quién yo tengo que mirar para que esto funcione. Ay, Dios mío. Yo sé a quién yo tengo que mirar para que esto cambie. Ay, Dios mío. Yo sé a quién yo tengo que acudir para que mi matrimonio se restaure. Yo sé a quién yo tengo que acudir para que mi familia vuelva a los pies de Dios. Dile a las personas, dile, acude a Cristo. Cuando no acudimos al Señor y acudimos a ciertas cosas menos a Cristo y a la oración, nos ahogamos en un vaso de agua. Habacuc no buscó problemas, no buscó culpables. Es más, él se metió en ese bonche. Eso hace un hombre de Dios. No dice, yo no fui el que hice. Ah, qué bueno que le pasó eso. Pero yo me libré porque yo no fui el que fallé, yo no fui el que caí, yo no fui el que hice esto, yo no fui el que hice otro. No, un hombre dice, Señor, en este barco estamos todos. Ten misericordia de mi amigo, de mi hermano, y ten misericordia de mí también. A su nombre. Necesitamos gente, mujeres como Habacuc. Mientras sigamos buscando defectos y culpas en otros, perdemos la bendición y la ventaja de que la misericordia y la gracia del Señor nos pueda abrazar. Y yo sé que esto suena un poco, golpea el pecho y el corazón, pero es que Dios te tiene que hablar. Yo me voy ahorita de madrugada, hoy yo no duermo, oré por mí, alaba, mire si lo amo. Me esperan 2 aviones, es el único vuelo que había, salgo de aquí para el aeropuerto de madrugada. Si usted ve que salgo rápido es porque ni vamos, nos comemos en el carro y nos fuimos, ávaro. Pero lo hago porque amo a Dios, amo la obra. Este es mi llamado. No sigas buscando faltas en otros.

amiga mirando la tele diciendo, mira cómo está esto. Yo me voy a levantar para que esto se arregle. Tu familia está en batalla. Tu familia, hay brujería, hay religiosidad. Adoran a la Virgen, adoran aquí, a lo otro. Aleluya. Y si alguien está aquí que adora imagen y semejanza, este es el tiempo, esta es la noche. Aleluya, para que tú digas, pastor, yo necesito hoy al Dios verdadero en mi casa. Aleluya, para que la misericordia me alcance. Yo te amo con todo mi corazón, que no te conozco, mujer y hombre. Para aquellos otros que tienen que decir, espérate un momento, esto está malo, yo no quiero que mi alma se pierda, yo no quiero, aleluya, seguir adorando imagen y semejanza. ¿Qué tengo que hacer para ser salvo? ¿Qué tengo que hacer para que esa misericordia de la que habló Habacuc se meta en mi hogar y en mi vida, en mi casa? Pues lo que tiene que hacer es renunciar a esa vida de pecado, dejar de estar adorando a dioses paganos y decirle al Dios de Israel, yo necesito, aleluya, que tú me ayudes, yo necesito que tú me ayudes. Den un aplauso al Señor. A su nombre. Ya termino. No voy a cerrar esta enseñanza sin tocar estos puntos. Quiero que anote esto en su corazón. Él dice, aviva tu obra. La palabra avivar viene de avivamiento. Dunamis. Y le quiero que atienda bien. Avivamiento es más que brincar y volar una silla. Yo quiero que usted escuche esto. Avivamiento es más que yo brincar, correr, hablar nuevas lenguas. Porque si usted danza hoy, habla lengua hoy, recibe fuego, y mañana sigue teniendo esa vida loca, eso no es avivamiento. Eso es emoción. Sigo paro. ¿Allá atrás se oye? Qué bueno. Avivar o avivamiento, cuando es un avivamiento, tiene que haber cambios. Y por eso es que el avivamiento no empieza por fuera. El avivamiento empieza en el corazón del hombre y de la mujer. Habacuc está dando una oración profunda, diciendo, aviva tu obra en medio de estos tiempos. Lo que estaba Habacuc diciendo es, avívanos en nuestros corazones. Pero esta oración usted la lee en la Reina Valera o en la versión que usted tenga y usted entiende pues lo principal. Yo te voy a profundizar para que usted vea qué profundo era la oración de este profeta. Él está diciendo, ok, el corazón de este pueblo se enfrió, el corazón de esta gente, muchos se han apartado, pero hay llamado. Pero hay un pacto, hay una palabra que tú diste. Aviva el corazón de esta gente. Trae cambios en mis hermanos. Trae cambios en el pueblo. Eso es lo que está diciendo Dios, pastor. Aviva tu obra. Métete en el corazón de toda esta gente. Porque si alguien puede hacerlos cambiar, eres tú. Por eso, aquí hoy, esto se va a llenar de vida. Que van a decir, yo quiero un avivamiento en mi corazón. Que empiece por dentro primero. ¿Por qué? Ahora es que esto va a apretar. Porque hoy yo declaro como Habacuc, Señor, aviva el corazón de tu pueblo. ¿Ahora lo entendió? Aviva el corazón de tu gente. ¿Cómo así, pastor? Porque aquí hay gente con rebeldía en el corazón. Aquí hay gente que no ha perdonado a su hermano, a su hermanita todavía bien. Aquí hay gente que va a la iglesia, que aquello, lo otro, pero el corazón, ¿para cuándo? Y esa reconciliación con tu ex o con tu familiar, ¿para cuándo? ¿Qué pasó aquí? Sama, Dios está hablando. Esto es avivamiento. Porque son mensajes que traen cambio al corazón del pueblo. Y si el mensaje trae cambio en tu corazón y en tu vida, aleluya, la gloria de Jehová te va a arropar. La gloria de Jehová te va a visitar. Alguien diga conmigo, yo quiero que la gloria de Jehová me arrope. Mira lo que dice este hombre, en español se lo estoy trayendo. Él está diciendo, vuelve a encender, aviva tu obra. Está diciéndole a Dios, vuelve a encender, despertar y dar un nuevo vigor en el espíritu a tu gente. Vuelve a encender,

que estaban prendidos y se apagaron. Avivamiento también significa resucitar algo que está muerto o algo que está a punto de morir. Despertarlo, levantarlo. Aquí gente prendida, gloria a Dios. Allí hay gente prendida, gloria a Dios. Pero aquí gente apagada. Y como digo ahorita, no apaga que no hablan lejos.

0: si pensaba que todo lo que Dios te habló, Shakamahaya, aleluya, ya no lo vas a ver, prepárate, porque una vez Dios te vuelve a encender, una vez Dios te vuelve a avivar, todo lo que Dios te prometió, tus ojos lo verán. Vamos, dígale a alguien que no se apague la llama. Despierta, enciende. Dile al que está, tú dile, enciéndete. Mire, la iglesia de Cristo es para estar prendida, pero en el corazón. Hermano, es que no. Este mensaje de verdad que nació en el corazón de Dios. Para lo que viene, para los próximos cultos. Y lo que Dios tiene con agenda con este ministerio y con todos ustedes. En las campañas futuras, lo que sea. ¿Por qué? Porque es que yo no puedo dar de lo que no tengo. Hacemos una campaña, el pastor se mete, los pastores, los líderes, hacen una campaña ahí, no hay problema. No es mover las carpas, no es mover el grupo. Es que cuando movilicemos el grupo tenga algo que darle a los amigos. No, pero es que el pastor le quiere usar. Dios te quiere usar a ti. En la Biblia yo no veo nada que dice que usted fue llamado para encalentar una banca, una silla. No, la Biblia mía suya dice que hay que dar por gracia lo que por gracia tú recibiste. Si nos unimos todos, el muro se levanta en Carolina del Norte. Si todos nos unimos a la visión, los demonios van a soltar los cuerpos. Si todos nos unimos a la visión, los enfermos se sanan. Si todos... Yo siento papá aquí. Aleluya, dile, dale la mano a tu hermano, dile, vamos unirnos. Dale la mano a tu hermano, dile, vamos unirnos. Si todos nos unimos a la visión, las almas se salvan. No es traer una carpa, no es llegar a un parque, no, es el resultado final de eso, que las almas corran a los pies de Cristo. Ya. Si ese no es el enfoque, estamos perdiendo el tiempo. El enfoque no es hacer dinero. El enfoque no es hacer fama. El enfoque no es que me reconozcan. El enfoque es que las almas lleguen a los pies de Cristo. Ya. Entonces, para poder llegar a ese pueblo, tenemos que avivarnos primero nosotros. Nuestro corazón tiene que estar ready, listo. Que todo lo viejo quede atrás. Que todo eso que te tenía apagado se vaya. Y tú le digas, Dios mío, hoy abrazo tu misericordia. Es que yo voy a estar tan lleno porque hay gente que va a abrazar la misericordia. Aquí hay gente que va a pasar que estaban fríos, que aman a Dios, pero que por situaciones y batallas sentimentales, emocionales, por pruebas, se enfriaron. No te preocupes que hoy te van a calentar. No te vayas sin que tu corazón arda. La pasión por buscar más a Dios. ¿Por qué? Con esto concluyo. Mira qué hermoso este punto de lo que... Te estoy explicando lo que significa parte de la oración de Habacuc. Le está pidiendo al Señor, renueva en nosotros el deseo de buscarte. ¿Eso es lo que significa? Aviva tu obra. Prepárame bien el glorioso hoy. Se te dio. Ese es el tono. Muy bien.
1: Algo grande viene.
0: Me la pidieron.
1: Algo grande viene.
0: Ya mismo la cantamos. La oración aviva tu obra en medio de los tiempos significa: Señor, renueva en nosotros el deseo de buscarte. Ve lo que te digo. Habacuc dice: renueva el deseo de que el pueblo te busque. No dice nosotros. Yo me voy a meter en esa bendición. ¿Por qué? Porque el que busca a Dios, mañana tiene que buscarlo más. El que esté limpio, límpiese más. El que esté puro, purifíquese más. A su nombre. Mira la oración de un hombre de Dios. Señor, mira esta gente que están ahí. Haz lo que tú quieras con ellos. Purifícalo, aviva. No. Señor, me incluyo. Aviva. Y despierta y renueva en nosotros el deseo de buscarte, el deseo de orar como antes.

El deseo de obedecer tu palabra y de vivir bajo la dirección del Espíritu Santo, hermano. Mire, mire todo lo que representa la oración de Habacuc. Está diciendo: Señor, que vuelva en nosotros la pasión por orar, que vuelva la pasión por buscarte, que vuelva la pasión por obedecer tu palabra, que vuelva la pasión por caminar dirigido por tu Espíritu Santo, que vuelva la pasión por amar lo que tú amas. Abaquima, eso es un verdadero avivamiento. Aleluya, eso es un verdadero avivamiento. Tenemos que volver a orar como orábamos. Tenemos que volver, aleluya, a dar esa llama. Tenemos que volver a caminar dirigidos por el Espíritu Santo. Y Masheka y Andala Masai, aquí a Masu. Urra Masheka y Ansuika y Alay. Póngase de pie.

quiero que cierre sus ojos. Aquí gente llorando bajo el poder de Dios. Yo quiero que tú seas sincero delante de Dios esta noche. Y no vas a desaprovechar esta oportunidad. Cierra tus ojos. Cierra tus ojos. Eso es. Cierra tus ojos. Y levanta una mano arriba al cielo. Habla con Dios. Si hoy tú reconoces que esta palabra te avivó y que tú quieres salir de aquí avivado con el Espíritu Santo, fallaste, te enfriaste, te caíste, no sé. Tú quieres hoy que la misericordia te abrace y que la sangre de Cristo te limpie y te haga vivir y te dé ese milagro. Quieres que vuelva a dar ese fuego. Corre aquí al altar ahora. Corre al altar ahora. Mientras yo oro al Señor con los levitas. Estos son valientes, estos son que hoy eran de gente como la azul. Así que se viene del trabajo.

abierto, está muy abierto. Esto es avivamiento. Esto es avivamiento. Esto es avivamiento. Mira, mira, esto es avivamiento. Cuando el fuego viene rendido en el altar para que el fuego arda, ese fuego está lindo y se va a llevar toda tu carga, todo tu recuerdo, todo eso que no te deja avanzar, se lo va a llevar joven. Esto es avivamiento. Cuando se mete el fuego en el corazón del fuego.

Cierra sus ojos. Usted va a repetir conmigo esta oración. Y luego de hacer esta oración, olvídese de que está al lado suyo. Prepárese, porque no simplemente la sangre de Cristo te va a perdonar, te va a bendecir. Al final de este clamor vamos a pedirle a Dios, como Bakú, que avive nuestro corazón. Y muchos de ustedes van a ir al suelo, van a llorar, van a gemir. Olvídate de usted llegó para pedir por este milagro. Y aquí hay un remanente, una cosecha linda que está diciendo: Señor, yo me voy a levantar. Ahí vamos.

conmigo. Señor, en esta noche he oído tu palabra y aquí estoy en el altar. Quiero que me perdones. Señor, no te he fallado. Perdóname. Escribe mi nombre en el libro de la vida. Padre, despierta en mí el deseo.

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2: Dios les bendiga, muchas bendiciones hoy domingo. Estamos contentos porque estamos ready, gracias a Dios. Hace unos días ya estamos acá en Puerto Rico y estamos contentos porque hoy vamos a tener un mensaje poderoso. Escúchame, todo el que esté en la radio o en la internet a través de mi aplicación, escuche bien. Hace unos días Dios me entregó una palabra extraordinaria que te va a bendecir, que te va a impactar

te va a ayudar a entender, a comprender que no todo está perdido, pero es el momento que usted se decida a llegar a nuestra casa hoy, a las 6 de la tarde en Dorado, Puerto Rico, en la misma número 2, sector Espinosa, Iglesia Tabernáculo en Pie de Guerra, junto a su pastor Eddie Rivera Candelita, que sé que Dios hará cosas grandes. Así que ven con toda tu familia esta noche. 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Muchas bendiciones y sigue disfrutando de nuestra emisora, que lo que Dios tiene para ti es algo poderoso. Amén y amén.

sacado a la noche para alabar a Dios, para alabar a Dios, para alabar la gloria de Dios. Estamos reunidos aquí, Señor. Canta esta alabanza con nosotros.

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0: porque de las 99 regresaste por mí. Te amo, Dios. Te amo. Gracias por encontrarme. Amén. Amén. Amén.
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Es pues la fe, la certeza de lo que se espera, la convicción de lo que no se ve. Cada mañana decide creerle a Dios y canta conmigo.

sabes que todo va a conspirar en contra de tu fe. Todos los días el infierno se va a levantar para que tú retrocedas. Pero todos los días sus misericordias son nuevas cada mañana. Y cada mañana hay una porción de su presencia sobre ti para que te levantes con autoridad. Sobre ti para que gobiernes por encima de lo que el enemigo quiere hacer.

creer, tenemos que avanzar, tenemos que saber que si Él va con nosotros, ¿quién va en contra de nosotros?

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0: Dios les bendiga, muchas, muchas bendiciones hoy domingo. 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

0: Gracias, Padre, porque de las 99 regresaste por mí. Te amo, Dios. Te amo. Gracias por encontrarme. Amén. Amén. Amén.
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0: porque de las 99 regresaste por mí. Te amo, Dios. Te amo. Gracias por encontrarme. Amén. Amén. Amén.
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Dios les bendiga, muchas, muchas bendiciones hoy domingo. Estamos contentos porque estamos ready, gracias a Dios. Hace unos días ya estamos acá en Puerto Rico y estamos contentos porque hoy vamos a tener un mensaje poderoso. Escúchame, todo el que esté en la radio o en la internet a través de mi aplicación, escuche bien. Hace unos días Dios me entregó una palabra extraordinaria que te va a bendecir, que te va a impactar y te va a ayudar a entender, a comprender que no todo está perdido, pero es el momento que usted se 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

palabra dice que la oración de fe sanará al enfermo y que tú lo levantarás. Y si hubiese cometido pecados, le serán perdonados. Perdónanos, Señor.

0: que de las 99 regresaste por mí. Te amo, Dios. Te amo. Gracias por encontrarme. Amén. Amén. Amén.
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4: Dios les bendiga, muchas bendiciones hoy domingo. 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Escúchame, todo el que esté en la radio o en la internet, a través de mi aplicación, escuche bien. Hace unos días Dios me entregó una palabra extraordinaria que te va a bendecir, que te va a impactar y te va a ayudar a entender, a comprender que no todo está perdido, pero es el momento que usted se decida a llegar a nuestra casa hoy, a las 6 de la tarde, en Dorado, Puerto Rico, en la misma número 2, sector Espinosa, Iglesia Tabernáculo en Pie de Guerra, junto a su pastor Eddie Rivera Candelita, 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Así que ven con toda tu familia esta noche. 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

0: gracias. Gracias, Espíritu Santo. Gracias.
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porque de las 99 regresaste por mí. Te amo, Dios. Te amo. Gracias por encontrarme. Amén. Amén.

Hay momentos donde queremos salir corriendo, donde queremos escapar. Pero en el Salmo 139, versículos del 7 al 12, dice: ¿de dónde puedo alejarme de tu presencia? ¿De dónde puedo irme sin que tu espíritu me encuentre?

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0: Yo no sé a quiénes ustedes van a servir, pero yo y mi casa serviremos a Jehová. Amén.
1: Tu fidelidad.

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0: Dios les bendiga, muchas, muchas bendiciones hoy domingo. Estamos contentos porque estamos ready, gracias a Dios. Hace unos días ya estamos acá en Puerto Rico y estamos contentos porque hoy vamos a tener un mensaje poderoso. Escúchame, todo el que esté en la radio o en la internet a través de mi aplicación, escuche bien. Hace unos días Dios me entregó una palabra extraordinaria que te va a bendecir, que te va a impactar y te va a ayudar a entender, a comprender que no todo está perdido, pero es el momento que usted se decida a llegar a nuestra casa hoy, a las 6 de la tarde en Dorado, Puerto Rico, en la misma número 2, sector Espinosa, Iglesia Tabernáculo en Pie de Guerra, junto a su pastor Eddie Rivera Candelita, 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Así que ven con toda tu familia esta noche. Un culto poderoso, un tiempo de adoración y sobre todas las cosas, usted sabe que la tierra, el mundo vive desesperado y hay que sacar tiempo para llenar nuestra alma de palabra, de fe en Dios, que es el único que puede ayudarnos en momentos difíciles. Así que te esperamos hoy con toda tu casa, con toda tu familia. 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

0: porque de las 99 regresaste por mí. Te amo, Dios. Te amo. Gracias por encontrarme. Amén. Amén. Amén.
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0: Amén. ¿Cuántos creen que podemos confiar en Dios? Él levanta nuestras cabezas. Amén.
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2: Dios les bendiga, muchas bendiciones hoy domingo. Estamos contentos porque estamos ready, gracias a Dios. Hace unos días ya estamos acá en Puerto Rico y estamos contentos porque hoy vamos a tener un mensaje poderoso. Escúchame, todo el que esté en la radio o en la internet a través de mi aplicación, escuche bien. 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Y sobre todas las cosas, usted sabe que la tierra, el mundo, vive desesperado. 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

Dios les bendiga, muchas, muchas bendiciones hoy domingo. 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

0: 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Amén y amén.
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porque de las 99 regresaste por mí. Te amo, Dios. Te amo. Gracias por encontrarme. Amén. Amén.

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4: Dios les bendiga, muchas bendiciones hoy domingo. Estamos contentos porque estamos ready, gracias a Dios. 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Escúchame, todo el que esté en la radio o en la internet, a través de mi aplicación, escuche bien. 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Amén y amén.
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0: Dios les bendiga, muchas, muchas bendiciones hoy domingo. Estamos contentos porque estamos ready, gracias a Dios. Hace unos días ya estamos acá en Puerto Rico y estamos contentos porque hoy vamos a tener un mensaje poderoso. Escúchame, todo el que esté en la radio o en la internet a través de mi aplicación, escuche bien. Hace unos días Dios me entregó una palabra extraordinaria que te va a bendecir, que te va a impactar y te va a ayudar a entender, a comprender que no todo está perdido, pero es el momento que usted se 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Muchas bendiciones y sigue disfrutando de nuestra emisora, que lo que Dios tiene para ti es algo poderoso. Amén y amén.
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0: porque de las 99 regresaste por mí. Te amo, Dios. Te amo. Gracias por encontrarme. Amén. Amén.
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3: Dios les bendiga, muchas bendiciones hoy domingo. Estamos contentos porque estamos ready, gracias a Dios. Hace unos días ya estamos acá en Puerto Rico y estamos contentos porque hoy vamos a tener un mensaje poderoso. Escúchame, todo el que esté en la radio o en la internet a través de mi aplicación, escuche bien. 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

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Amén y amén. 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

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Amén.

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1: Dios les bendiga, muchas bendiciones hoy domingo. Estamos contentos porque estamos ready, gracias a Dios. 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Escúchame, todo el que esté en la radio o en la internet a través de mi aplicación, escuche bien. 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Amén y amén.
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0: porque de las 99 regresaste por mí. Te amo, Dios. Te amo. 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Amén. Amén.
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2: Dios les bendiga, muchas bendiciones hoy domingo. Estamos contentos porque estamos ready, gracias a Dios. Hace unos días ya estamos acá en Puerto Rico y estamos contentos porque hoy vamos a tener un mensaje poderoso. Escúchame, todo el que esté en la radio o en la internet a través de mi aplicación, escuche bien. 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Amén y amén.
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Te amo, Dios. Te amo. Gracias por encontrarme.

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palabra dice que la oración de fe sanará al enfermo y que tú lo levantarás. Y si hubiese cometido pecados, le serán perdonados. Perdónanos, Señor.

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2: Una vez mi esposo y yo estábamos esperando una respuesta de Dios. No sé a cuánto a usted le ha pasado que cuando está esperando una respuesta, su corazón se pone en angustia y necesita el don de esperar la paz de Dios. Me recuerdo que estando en el trabajo, Dios me dio una respuesta, esta letra a mi mente, a mi corazón. Y me decía: Daniel, no importa la circunstancia que estés pasando, la última palabra la tengo yo. Esta oración ha sido de gran bendición para nosotros. Y en esta noche te digo, no importa lo que estés pasando, la última palabra la tiene el Señor.

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Génesis capítulo 11, verso 1 al 7, dice de la siguiente manera: tenía entonces toda la tierra una sola lengua y una misma palabras. Y aconteció que cuando salieron del oriente, hallaron una llanura en la tierra de Sinar, y se establecieron allí, y se dijeron unos a otros: vamos, hagamos ladrillos y cosámoslos con fuego. Le sirvió el ladrillo en lugar de piedra y el asfalto en lugar de mezcla. Y dijeron: vamos, edifiquémonos una ciudad y una torre cuya cúspide llegue al cielo, y hagámonos un nombre por si fuéremos esparcidos sobre la faz de toda la tierra. Y descendió Jehová para ver la ciudad y la torre que edificaban los hijos de los hombres. Y dijo Jehová: he aquí, el pueblo es uno, y todos estos tienen un solo lenguaje, y han comenzado la obra, y nada les hará desistir ahora de lo que han comenzado a hacer. Ahora pues, descendamos y confundamos allí sus lenguas, para que ninguno entienda el hablar de su compañero. Señor, gracias por tu palabra que es viva y es eficaz. Gracias por tu Santo Espíritu, por tu presencia. Bendícenos y que tu presencia tome control y dominio y nos empodere de tu Santo Espíritu. En el nombre poderoso de Jesús. Amén. Tome su asiento. Aleluya. Hoy quiero hablar, en el tiempo que me queda, sobre lo que es el poder de la determinación. Muchas de las cosas nosotros no la logramos, no la hacemos,

Porque nos falta determinación para el asunto. Muchas metas no las alcanzamos porque nos falta determinación en el asunto. Muchos proyectos se quedan a mitad porque nos falta determinación en el asunto. Muchas cosas no se logran porque nos falta determinación en el asunto. Cuando nosotros hablamos de determinación, la determinación es una decisión firme. La determinación es un acuerdo. La determinación es una disposición y una disposición del corazón. La determinación es una conclusión a la que ya esto es lo que voy a hacer y lo voy a hacer. La determinación es una fijación, es un cálculo, es una osadía, es un valor, es una firmeza. Y es interesante que en nuestra sociedad dicen que la mujer piensa una sola vez y los hombres pensamos dos veces. Porque son más inteligentes, no necesariamente. Porque se atreven a hacer las cosas, no necesariamente. Se dice que la mujer piensa una sola vez, que la mujer piensa una y los hombres dos. No porque sean más inteligentes o porque sean más capaces, sino porque son más determinadas. Cuando una mujer dice, me voy por ahí, aunque se la lleve San Quintín, ella se va por ahí. Porque la mujer es determinada. Y en muchas y gran parte tienen más determinación que los hombres. Hay algo de la mujer que nosotros tenemos que ver. Y es que la mujer tiene una fuerza que no es humana. Es una fuerza divina. ¿De dónde la saca? Es que no hay otra respuesta que no sea de parte de Dios. Porque a veces se nos hace a nosotros bien difícil, una mujer, aunque se quede sola, lo hace. Porque la mujer tiene una fuerza que no es humana y sobre todo tiene un amor extraordinario. Un amor que en la creación no existe nadie que tenga un amor como el que tiene una mujer, especialmente cuando es madre. Hace un año, dos años atrás, predicaba este mensaje, los tres corajes del diablo. Y rápidamente recuerdo que un pastor en la Florida me dice, pastor, pero me lo puede decir, espera que lleguemos al culto. Pero deme un la, espera que lleguemos al culto. Y de los tres grandes corajes que el diablo tiene y tendrá, la mujer es uno de ellos. ¿Por qué? Porque la mujer es la idea de Dios. Fue Dios que decidió, fue Dios que creó, es el proyecto de Dios. Fue Dios que dijo, te voy a hacer ayuda idónea. Lo tercero. La mujer es lo más hermoso que tiene la creación. No hay mujeres feas, mal vestidas sí, mal arregladas sí, pero no hay mujeres feas. Es lo más hermoso que tiene la creación y es algo que al diablo le da coraje, por eso la persigue, por eso tantas depresiones, por eso tantos achaques, porque el diablo no puede soportar que él, que era un ángel de luz, de piedra, de luz, de piedra, de todo tipo de piedra que fue hecho. Y cuando él creyó que era lo más hermoso, Dios hizo la mujer. Cuando él creía que era lo más hermoso, por eso la persigue tanto. Por eso se levanta todo. Usted no se ha dado cuenta que aún en las comunidades de fe se persigue a la mujer. Así que no solamente eso, y quizá lo que el diablo nunca soportó ni soportará, es que la mujer es el instrumento que Dios usa para la redención del hombre.

Sí, la mujer formó el revolú, pero la mujer trajo la solución. La determinación es esa decisión firme. Es esa, como decía ahorita, esa disposición, esa fijación que todos nosotros necesitamos y que lo vamos a ver en este pasaje. Cuando nosotros hablamos de la determinación implica, anótalo, enfoque. No se puede lograr lo que uno quiere, lo que uno determina, si no hay un enfoque. Cuando hablamos de enfoque, mire, no hace mucho estaba en una iglesia y le decía a la gente, tú tienes una visión, tú tienes una visión. Para que esta visión pueda tener su cumplimiento, tú necesitas una meta. Porque teniendo una visión y mirando la meta, tú vas a alcanzar lo que tú quieres. Pero cuando logres la meta, tú necesitas un tercer factor. Necesita enfoque. Hermano, ¿y qué usted quiere decir, pastor? Cuando el diablo te quiere atacar, no ataca tu visión. Tampoco ataca tu meta. ¿Sabe lo que el diablo ataca? Tu enfoque. Porque si te desenfoca, pierde la visión. Y si pierde la visión, pierde la meta. Por eso es importante, la determinación implica enfoque. Te tienes que enfocar. Alguien una vez a mí me dijo, si tú quieres ser ministro, compórtate como ministro. Si quieres ser médico, compórtate como médico. Si quieres ser ingeniero, compórtate como ingeniero. Porque nosotros tenemos que tener el enfoque, la determinación. Lo segundo que implica es que implica paciencia. Te puede determinar lo que tú quieres, pero necesita la paciencia. Por eso el salmista en el Salmo 40 dice, pacientemente esperé a Jehová. Esperar con paciencia. Y la paciencia es temple, la paciencia es aguante, la paciencia es tolerancia, la paciencia es perseverancia, es conformidad. Si tiene una determinación, necesita tener paciencia. Lo tercero, si tiene determinación, la determinación implica ánimo, porque el ánimo te motiva. Hermano, no hay cosa más terrible, dice Santiago 1:8, si me ayuda a proyección allá se lo agradezco. Santiago 1:8 dice, el hombre de doble ánimo es inconstante en todos sus caminos. Caminar con una persona desanimada es tirarte el mundo sobre tus hombros. Es mejor irte solo. Lo segundo que dice Santiago en el capítulo 4, verso 8. Acercaos a Dios y Él se acercará a vosotros. Pecadores, limpiad las manos, y vosotros los de doble ánimo, purificad vuestros corazones. Si tiene determinación, no solamente necesita el enfoque, no solamente necesita paciencia, necesita tomar ánimo. Ánimo. Usted escucha muchas frases que dice, ¡parante boricua! Se llama ánimo. Hay que continuar, se necesita ánimo. No hay día que usted y yo nos levantamos y nos levantamos, como dice por ahí, así sin deseo de nada. La gente dice, me levanté por el lado izquierdo. No te levantaste por el lado izquierdo, es que te hace falta ánimo. A veces ese ánimo, ese entusiasmo puede ser falta de alguna vitamina, de alguna hormona, pero necesita.

ánimo. Dile que está a tu lado, amiga. Necesito ánimo. Necesita ánimo. Mire lo que dice el verso 6 del capítulo 11 de Génesis. El verso 6. Y dijo Jehová: he aquí el pueblo es uno y todo esto tienen un solo lenguaje y han comenzado la obra y nada le hará desistir ahora de lo que han pensado hacer, porque el pueblo tenía ánimo, el pueblo tenía determinación, el pueblo quería, sabía lo que quería. Así que en la determinación, el pueblo tenía esto determinado, pero mire lo que dice el verso. Porque hay gente que puede tener una determinación y esa determinación puede ser necia. Sí, ¿por qué? Porque este pueblo tenía, había un mandamiento de Dios: henchid la tierra, multiplicaos, llenad la tierra. Pero como siempre, queremos hacer las cosas a nuestra manera. A como dice por ahí, lo que me dé la gana. Y muchas veces esa determinación puede ser una determinación necia contra lo que Dios había dicho. Puede ser una determinación necia por la forma o la zona de confort donde tú y yo podemos estar. La zona de confort hace que las personas sean cortas de visión, porque no tenemos el deseo de enfrentar retos, porque nos sentimos cómodos y no queremos más nada. Olvídate, si puedo lograr esto, puedo, yo estoy bien como estoy. Hermano, tú naciste para triunfar, tú naciste para vencer, tú naciste para avanzar. Yo no sé si usted ha leído con calma cuando Israel entra a la tierra prometida. Dios le dice a Josué: yo le he dado a usted esta tierra. Y le dijo: entrad, poseerla. Pero ¿qué sucede? Habían gigantes, habían enemigos, habían gente de guerra. En otras palabras, la tierra no solamente había que entrar, la tierra había que conquistarla. La tierra había que enfrentar los enemigos, pero la tierra había que poseerla. Y no solamente eso, quizá el reto más grande que tenía Josué: la tierra había que repartirla. ¿Y por qué, pastor, es el reto más grande? Porque el enemigo, pues yo sé que voy a pelear con alguien y sé con quién tengo que pelear. La tierra, sé que esta es la tierra que Dios me dio. Problemas a la hora de repartir, que este no queda conforme, que este quiere la parte de allá, pero a ti se te asignó la parte de acá. No, pero yo quiero esta porque a mí me gustan las montañas. No, a mí me gustan los valles, a mí me gusta, yo tengo ovejas, me gusta donde está. Y esa puede ser la parte más difícil. La tierra había que repartirla, pero Josué tenía el llamado de Dios, el mandato de Dios, hacer las cosas como Dios mandó hacerlas. Y la zona de confort nos puede hacer nosotros cortos de visión y nos nubla la capacidad de crecer. Ahora note esto: la determinación tiene enemigos. ¿Cómo, pastor? Sí. No es decir voy a hacer esto y lo voy a hacer. Tengo que enfrentar enemigos. La determinación tiene enemigos, y el primer enemigo que tiene la determinación es la impaciencia. ¿A quién le gusta esperar? No levante la mano, que le voy a decir hipócrita. A nadie le gusta esperar. A nadie le gusta esperar. Y hay gente que tiene la capacidad que se cuelan en la fila. Le hacen una, le montan como una conversación a alguien, lo que la persona viene a ver ya está frente. La impaciencia. Oiga lo que dice la pastora, la escuché aquí. La impaciencia. Hay que aprender a esperar y aprender a dar paso firme y

esperar. Hay que esperar en Dios. No es todo lo que yo quiero, lo voy a hacer, lo voy a lograr. Necesito esperar en Dios. Necesito el momento de Dios, porque el tiempo de Dios es perfecto. Mire, aquí tenemos algunos hermanos que tienen negocio. Y las personas creen que sí tienen un negocio, que todo ha sido maravilloso, todo ha sido en el camino. Que tan pronto se abrieron las puertas del negocio, el salón se llenó y todo el mundo decía: dame dos, dame tres, dame cuatro. En los negocios hay que tener paciencia. Hay veces que pueden entrar 10, pero hay veces que en todo el mediodía no te entra uno. Pero tú tienes una determinación, y la determinación te ha dado la paciencia de esperar, porque tú sabes que va a funcionar. Necesitas tener la paciencia, y no te puedes impacientar. Ya hoy como que no, como que la cosa se ve así. No, no, simplemente haz lo que te corresponde a ti hacer y deja a Dios hacer lo que le toca a Él. El problema es que nosotros, en nuestra impaciencia, queremos hacer lo que le toca a Dios. Y a ti no te toca hacer lo que le toca al Espíritu Santo. Mire, nosotros practicamos mucho las evangelizaciones. Y en las evangelizaciones a veces nos encontramos que el clima está como hoy afuera. Y hay veces que yo he salido y llamo al hermano Cheo. Hola, hermana María, mira, ¿cómo está eso allá? Porque aquí es un diluvio. Y él me dice: aquí no está cayendo nada. ¿En serio? Pues vamos para allá. Y muchas veces predicamos, usted no ve a nadie pasar. Pero nosotros estamos cumpliendo con nuestro trabajo. Nuestro trabajo es sembrar, regar la semilla, predicar. No nos podemos detener. Y como están las cosas en este país, de esto tiene que ser motivación a nosotros a continuar. Vamos, dáselo fuerte al Señor. Y quizá usted no vea a nadie pasar. Quizá no vea a nadie asomarse en el balcón. Ah, pero nosotros estamos haciendo nuestro trabajo. El Espíritu Santo hace el de Él. Allá que Él escucha una voz, allá que Él dijo, oye una voz que le digo, ve al culto. Allá que Él oye una voz que le dijo, ve a la iglesia. Allá escuchó, sintió algo, se le estremeció el corazón. Y los testimonios son demasiados. ¿Por qué? Porque tuvimos la paciencia de esperar, de hacer las cosas, y no nos impacientamos. Un segundo enemigo tiene la determinación. Échele mano. Las malas alianzas. No, usted puede tener tremendos sueños, tremenda visión, pero tenga mucho cuidado las alianzas que usted hace. ¿Por qué, pastor? Si levanta la mano te lo digo. Porque hay gente que son asesinos de sueños. El error de José fue contarle su sueño a sus hermanos. Y si usted lee detenidamente, que se lo estoy enseñando, lo que le hicieron la vida difícil a Josué, a José, lo que quisieron matar a José, fueron los hijos de las concubinas. Sí, léalo con calma, no lo busque ahora. Ahora no es la asignación. No fue sus hermanos, no fueron los hermanos de la esposa, fueron los hijos de las concubinas. Porque hay gente que son asesinos de sueños. Porque hay gente que dicen: si yo no prospero, tú no prosperas. Si yo no lo logro, tú no lo vas a lograr. Hermano de mi alma, me escandalizo como ministro, como pastor, encontrar en las comunidades de fe tanta competencia.
Mira, hermano, esto ahora se trata.

que yo mando un mensaje, mando esto y estoy todo el tiempo chequeando cuánto like le han dado, cuánto han comentado. Y yo te pregunto, ¿de verdad que eso es lo que te da a ti vivencia, motivación? Porque yo no sé si tú sabes que si tú te publicas aquí en las redes, sí, el hermano Irán te va a decir, te ve bonito, qué bonito. Pero a lo mejor te va a encontrar la Benji que te dice, muchacho, vete y guárdate antes que el huracán te lleve. Entonces usted tiene que estar dispuesto a aceptar la buena crítica y la mala crítica. ¿Y cómo me debito? O proceso el asunto o no subo. Yo no voy a dejar de predicar porque a gente le moleste. Hace mucho tiempo le dije a Dios en una oración, le dije, Señor, mientras yo viva, mientras yo exista, tú no tendrás necesidad de usar un gallo para que cante. ¿Cómo es posible que Dios tuvo que usar un gallo que le hablara a Pedro? Una mula para que le hablara a un profeta. ¿Por qué? Porque habían ausencia de profetas que pudiesen dar una palabra con integridad. Tú y yo somos llamados a predicar y no podemos ser impacientes y mucho menos poder hacer malas alianzas. Usted ve la noticia que hoy revuelcan al país. Verifique las amistades. Yo no elijo mi familia, pero yo elijo mis amigos. A mis hijos siempre les decía, tus amigos los eliges tú, tus amigos los conoces tú. Si entra donde ellos entran, si te monta donde ellos se montan, recuerda que tú no estás obligado a entrar o a montarte. Y si lo hace, atente a las consecuencias. No, que no me llamen. Que hay que fiar a nadie. Que no me llamen. Que hay que poner la casa en garantía. Que no me llamen. Porque a tiempo te di el consejo. Tú elige tus amistades. Y cuando tú tienes determinación para algo, tienes que tener cuidado las malas alianzas. ¿Por qué? Porque esas malas alianzas te pueden desviar del enfoque. Tú siempre vas a tener el poder de elección. No, tú no eres mi enemigo, pero tampoco eres mi amigo. Tú y yo podemos tener desacuerdo. Eso no nos hace enemigo. Tú tienes derecho a opinar contrario a mí. Puedes tener otra visión. Eso no me hace tu enemigo. Pero yo voy a continuar en la visión y la determinación que tengo. ¿Sabe por qué? Porque muchas veces por preguntar mucho se te atrasan los proyectos. ¿Por qué? Tú no puedes pretender que nadie tenga la visión que tú tienes. Entonces tienes que tener determinación, pero tienes que saber con quién tú haces alianza. No a todo el mundo le puedes contar tu sueño. No a todo el mundo le puedes contar tu visión. Un tercer enemigo de la determinación. Anótalo. La inmadurez. La inmadurez no se nace con ella. No, la madurez, usted no nace con ella. La madurez tampoco se aprende en la escuela. La madurez se aprende en la universidad de la vida. A veces los cantazos que nos damos, las malas decisiones que tomamos, las cosas que hacemos no hacen madurar a la buena o a la mala.
cuando tengo

determinación. No puedo ser inmaduro. Tengo que tener madurez. Porque tú haces un negocio, tú tienes que saber. Hace una aportación para algo, una cuando tú aportas, cuando tú logras, tú tienes que saber que muchas veces se gana y muchas veces se pierde. Cuando haces inversión, es la palabra. Cuando tú haces inversión, tienes que saber que puedes ganar y tienes que saber que puedes perder. Pero no por eso tú puedes dejar de invertir. Tiene que seguir invirtiendo. Tiene que seguir teniendo la paciencia. Tiene que tener la madurez. La gente pelea. Mira lo que dicen de Dios. Mira lo que dice, hermano de mi alma, le voy a decir algo. El mensaje de la cruz tiene la capacidad de ser aceptado, pero el mensaje de la cruz tiene la capacidad de ser rechazado. Y no por eso Dios va a dejar de redimir al hombre. Dios va a dejar de salvar a la gente. No se va a dejar de predicar porque fulano no venga a la iglesia, porque fulano se apartó. Hay que seguir predicando el evangelio, de modo que si alguno está en Cristo, nueva criatura. Dáselo fuerte al Señor. La madurez, como le dije, no se estudia, se aprende en el camino. Por eso, mano arriba, mano arriba. Aprende a escuchar al anciano. Aprende a escuchar al anciano. Que el camino que tú vas a pasar, hace tiempo que él lo pasó. Y cuando un anciano te dice, no te vayas por ahí, que te va a romper la pata, porque no sabe decir pierna. Yo te aconsejo, hermano, no te vayas por ahí, que te la vas a romper. ¿Por qué? Porque ya él pasó ese camino. Cuando Cristo te dice a ti y a mí, en el mundo tendréis aflicciones, pero confiad, yo he vencido al mundo. Es que ya Cristo pasó el camino. Es que ya Cristo sufrió la cruz, sufrió el madero, sufrió las espinas, sufrió los golpes, sufrió la crítica, sufrió la murmuración. Y te dice, yo vencí y en mi nombre tú vas a vencer. Los hijos. Aprende a escuchar a tus padres. Aprende a escuchar a tus padres. Porque ya ellos pasaron por ese camino. Que un viejo que se quedó en los 60. Dale gracias a Dios que todavía lo tiene. Dale gracias a Dios que todavía la vieja está contigo. Dale gracias a Dios que todavía el viejo está ahí. Que cuando menos te lo espere, no siempre van a estar. No. Llega el momento en que se tienen que ir. No duele, pero se tienen que ir. Pastor, ¿y qué hago? Lo que te enseñó, valorízalo. Cuando tú tienes determinación, un gran enemigo es la inmadurez. Ahora, hay un segundo factor en el pasaje. Un factor que necesita la determinación. Y leemos los versos 3 al 4 del capítulo 11. Dice, se dijeron unos a otros, vamos, hagamos ladrillos, cosámoslo en fuego. Y le sirvió el ladrillo en lugar de piedra y el asfalto en lugar de mezcla. Y dijeron, verso 4, dijeron, vamos, edifiquemos una ciudad y una torre cuya cúspide llegue al cielo. Y hagámonos un nombre por si fuésemos esparcidos sobre la faz de la tierra. Y descendió Jehová, verso 5, para ver la ciudad y la torre que edificaban los hijos de los hombres.

Y dice el verso 6, véalo conmigo. Y dijo Jehová: he aquí, el pueblo es uno, y todos estos tienen un solo lenguaje, y han comenzado la obra, y nada le hará desistir ahora de lo que han pensado hacer. Nada le va a desistir. ¿Por qué? Porque el pueblo es uno, porque el pueblo está hablando el mismo idioma, porque el pueblo tiene una misma palabra, porque el pueblo tiene determinación. Pero el pueblo tenía un segundo factor para que la determinación se cumpliera, y es que tenían el poder de la unidad. Tenían el poder de la unidad. Digo, Dios, el pueblo es uno. Tienen un mismo lenguaje, un solo lenguaje. Y esta obra que han comenzado, ya la hicieron y nadie la va a detener. Porque tras que tienen determinación, hay unidad. Hermano, déjate decir algo, mano arriba. Lo que hace fuerte a una iglesia, lo que hace fuerte a una empresa, lo que hace fuerte a un gobierno, es la unidad de sus miembros. No son las capacidades que tengan, aunque se necesitan. Vamos a la comunidad de fe. Lo que nos hace fuerte no es el ayuno, pero hay que ayunar. No es la oración, pero hay que orar. No es la vigilia, pero hay que vigilar. Lo que nos hace fuerte es la unidad. ¿Y por qué la unidad? Entonces, para tener unidad, hay que orar, hay que ayunar, hay que vigilar. Lo que nos hace fuerte es la unidad que tenemos. Por eso la Biblia dice: unidos en el mismo espíritu, en la misma fe. La unidad nos hace fuerte, pero esa unidad implica, número uno, anótelo, esfuerzo. Implica esfuerzo. Esa unidad implica armonía. Aleluya, aleluya. Tú tienes derecho a pensar como tú quieres, tú tienes derecho a mirar las cosas como tú quieres, pero cuando tú te reúnes en la comunidad de fe, tú vienes aquí a adorar. Tú vienes aquí a adorar. Dice al que está a tu lado: viniste a adorar, viniste a adorar. La unidad implica esfuerzo, implica armonía. La unidad implica confianza. No puede haber unidad si no hay confianza. No puede haber unidad si no hay esfuerzo. No puede haber unidad si no hay armonía. Lo otro que implica la unidad es coordinación. Es coordinación. Para la que tú y yo tenemos que estar presto, coordinarnos. Busca conmigo libro de Nehemías, capítulo 2, verso 17 y verso 18. Nehemías capítulo 2, verso 17 y verso 18 de este hermoso libro. Jerusalén estaba destruida. Las puertas estaban consumidas. El pueblo no tenía la fuerza que se esperaba. Habían enemigos que no nos dejaban avanzar. Y un día Nehemías se levanta y le dice al pueblo: lea conmigo. Les dije pues. Lea conmigo. Les dije pues: vosotros veis el mal en que estamos, que Puerto Rico está desierto y su puerta consumida por el fuego.

venid y edifiquemos el muro y no estemos más en oprobio. Venid. Para eso se necesita la unidad. ¿Qué encontramos en la sociedad nuestra? Una sociedad que ha perdido valores. Escuchaba los analistas del canal de Telemundo y me quedé impresionado, porque casi nunca estoy en acuerdo. Me quedé impresionado con lo que dijo uno de ellos. Yo digo, wow, qué fuerte. Necesitamos levantar nuestros valores. Tú perteneces a una comunidad de fe. Necesita unirte a la oración. Necesita unirte en la cadena de oración. Necesita conectarte en el grupo. Vamos a orar, vamos a clamar. Tenemos a fulano enfermo, tenemos a aquel hospitalizado. Mire, los otros días, el esposo de Lourdes, Tony, está hospitalizado. Y nos unimos todos a orar. Mírelo ahí, después vestido de rojo. Tony, bate la mano. Mírelo ahí. Olivo lo manda los otros días. Apareció con microplasma. Apareció que no podía casi tragar, respirar. Mire a Olivo ahí, nos unimos en oración. Mírelo ahí, Olivo. Vosotros veis el mal en que estamos. Y no vamos a dejar de predicar por las cosas que acontezcan. Dice el verso 18. Entonces, lea conmigo. Entonces les declaré cómo la mano de mi Dios había sido buena sobre mí. Y asimismo las palabras que el rey me había dicho. Y dijeron, levantémonos, edifiquemos. Y así esforzaron sus manos para bien. Para mantener una unidad fuerte y lograr nuestra determinación, el Señor nos dice en tu palabra: toma acción y levántate. Wow. Levántate. A nosotros nos robaron un carro de la marquesina de allí, de la cuesta de la marquesina de casa. El carro de mi esposa. Cuando usted está pasando algo así, siempre trata de buscar a alguien que te pueda dar una palabra que te consuele. Y a todos los que se le acercó le dijeron: muchacha, estamos en Puerto Rico. Hace tiempo que se lo desmantelaron, hicieron esto. Y mi esposa dijo: no, señor, yo voy a orar. Y se metió a orar. Y en su momento de oración y en su momento de lectura encuentra el testimonio de una mujer que estuvo orando por algo que le robaron a ella. Mi esposa dijo: mi propiedad, el diablo no se va a quedar con él. Pero yo lo voy a encontrar. Y yo voy a buscar, mi carro volverá de nuevo. Se puso a orar. Pero todo lo... los analistas a las que ella se le acercó. Muchacha, si hubiésemos vivido en los Estados Unidos hace rato que cruzó la frontera. Pero ella dijo: no, señor, el diablo no tiene derecho de coger lo que es mío. Me lo dio Dios y Dios me lo trae. Hermano, 3 meses, ¿verdad? 3 meses o 2 meses. 3 meses, ¿qué usted va a creer? Que el carro está desmantelado, que ya está en un Yonker. Y como en Puerto Rico se roban tantos carros, así que uno más. No, no te moleste, no, que si la policía. No, es que son demasiados. Y un día voy yo a lo del... lo que uno paga en la carretera, ya yo estoy como el hermano mío que se me olvida, el autoexpreso. Yo, mira, yo necesito darle de baja a esto por esto. Y me dice el muchacho: pero ese

carro está pasando todos los días entre 1 y 2 de la mañana por el peaje de Vega Alta? ¿Cómo? ¿En serio? Y me dice, mira, te voy a tirar el reporte. Tal día, a la misma hora, entre 1 y 2 de la mañana, tal día, ah, pero el carro está vivo. Voy donde la gente que tiene en mi caso, usted sabe que aquí había una unidad, aquí en Breña, y le dije, mira, ven acá. Fui al autoexpreso, el carro está pasando por el peaje, lleva día pasando. ¿En serio? Sí. Pusimos a orar, seguimos orando. Después de eso, a la semana, una señora llama a la gente, llama a la policía, ahí en Toa Alta. Mire, aquí hay un carro que lo dejan toda la madrugada ahí parqueado. Lo vienen a buscar de noche y lo traen después más tarde. La policía llega al sitio, gloria a Dios. Digo, este carro aparece robado. Y en la siguiente semana, esta semana, nos llaman, el difunto Gerald estaba vivo. Le digo, Gerald, avanza, levántate. Y vamos para allá a buscar el carro, porque aquí había una unidad, usted se acuerda, aquí en Breña. Sí, me llevaron un micrófono inalámbrico que tenía Shure SM58. Me llevaron la Biblia y unos estudios que tenía. Y dije, Señor, que por lo menos lea la Biblia y se arrepienta. Lo llevaron de todo, pero el carro estaba completo. No tenía la matrícula. El radio, ya usted sabe que cualquiera le da 50 pesos por un radio. Y lo demás, pero ahí estaba el carro. Le digo, Gerard, vamos para allá. Y Gerard, que si el carro no prendía como va, él le echaba un poco de gasolina y le encendí un fósforo para que prendiera. Lo prendimos, se lo llevó para la casa y déjamelo aquí que yo lo termino de restaurar. Pero usted tiene que tener la determinación y decir, el diablo no se va a quedar con lo que Dios me dio. Por eso Nehemías le dice, levantémonos. Iglesia Sinaí, no importa lo que esté aconteciendo, nos levantamos y continuamos la batalla. Dáselo fuerte al Señor. Lo segundo que dijo, edifiquemos. Mano arriba. Tú no estás aquí para destruir. Tú estás aquí para edificar. Tú no estás aquí para abrir roto. Tú estás aquí para tapar roto. Así que aunque te tengas que morder la lengua, muérdete la lengua. Pero nos levantamos a edificar. Levántate, dice, levantémonos. Acciona, edifiquemos. ¿Sabes lo que dice lo tercero? Así esforzaron sus manos para bien. Esfuerzo. Te levanta, edifica, pero te tiene que esforzar, porque el esfuerzo es el hortanaje, es el rendimiento, es lo que te motiva. Vamos a esforzarnos, lo vamos a lograr, lo vamos a hacer en el nombre del Señor. Pero esa determinación necesita esfuerzo. Quizá no lo entiendo, pero me voy a esforzar. Quizá no sé, pero lo voy a esforzar. Pero mire, así como la determinación tiene enemigo, la unidad tiene enemigo. Anótalo. La unidad tiene enemigo. Número 1, el protagonismo. El protagonismo. Aquí las cosas las vamos a hacer y aquí no hay protagonismo. Aquí si lo logramos todo. Si pasamos a la otra orilla, pasamos todo.
aquí no hay protagonista, porque aquí el único dueño y señor de la iglesia es el Señor Jesucristo. Dáselo fuerte. La gloria, grítale, la gloria es tuya. Mi alma alaba a Dios, mi alma alaba a Dios. Agradezco que sabe hacer las cosas. Agradezco que las hace bien. Agradezco que canta mejor que yo. Agradezco que eres músico. Agradezco que eres diácono. Agradezco que eres maestro. Pero la gloria es de Dios. Dice lo que está a otro lado: la gloria es de Dios. La gloria es de Dios. La gloria es de Dios. La gloria. Mi alma alaba a Dios. Mi alma alaba a Dios. Aleluya. ¿Qué otro enemigo tiene la unidad? La envidia. Cuando hay envidia se rompen las mejores amistades. ¿Por qué? Porque la envidia es una obra de la carne. La envidia es un pecado. Mi alma alaba a Dios. Mi alma alaba a Dios. Ahorita la hermana dijo que de aquí para allá se ve todo diferente. Y los pastores por mucho tiempo nos acostumbrábamos a sentarnos en el altar siempre. Pero mirando tanta gente mirando a uno. Y hay gente que dice, mira, cruzó la pierna. Me decían, cuando el pastor se pone el dedo aquí. Yo dije, malaya sea. Presento el predicador y me siento allí. Sí, porque todo el mundo está observando. Y como dicen en Argentina, todo el mundo conoce al mono y el mono no conoce a nadie. Así que déjame por allí. ¿Para qué? Para no provocar la gente. Y desde acá usted veía que si se levantaba alguien a cantar, había gente que hacía hipócrita, porque no están leyendo la Biblia nada. No se te ocurra bajar la hora, la mirada. Si era fulano, eso. ¿Quién le ha dicho a usted que mi adoración, mi oración, depende si el Loida, la que está al frente, es María o es Paquita? ¿Quién le dijo a usted? ¿En serio que usted va a esperar todo el tiempo? La gente está mirando al pastor, a ver qué hace el pastor. Yo no tengo que hacer nada, porque yo lo que vine fue adorar a Dios. Yo no te tengo que dar la aprobación a ti de nada. ¿La qué? Hay gente que no puede vivir si no tiene la aprobación de la gente. Yo termino de predicarle un mensaje. Si tú me saludaste bien, si no me saludaste bien, la gente está esperando. ¡Wow, qué tremendo todo! Ese no soy yo. ¿Sabe por qué? Porque la gloria es del Señor. Y hay veces que yo he predicado en un sitio y nadie ha pasado a convertirse o a la oración. Y al otro día o a la semana me escribe alguien: pastor, estuve en el culto. Estaba enfermo, tenía esto. Pero cuando salí del culto y llegué a mi casa, la enfermedad había desaparecido. Hermano. Mano arriba y después se la deja caer en el hombro que está a tu lado. No se trata de ti, se trata de él. Déjasela caer, dile: no se trata de ti, no se trata de ti, se trata de él. Yo predicaba una campaña en la República Dominicana hace muchos años. Y esa noche prediqué, se convirtieron 13 la primera noche. Y en la segunda se convirtieron como 15. Y en la tercera no pasó nadie. Y yo contento con lo que Dios estaba haciendo. Y había una que decía, pero le decía al pastor Mato: pero ese que viene a predicar, ese resucita muerto. Y Mato le dijo: yo no sé. Pero ¿y los paralíticos se levantan? Yo no sé. ¿Y el cáncer desaparece? Yo no sé. Oiga, al otro día esa viene agitada. Pastor, tú tienes que saber lo que yo tengo que saber.
cuando tú pre-

0: predicaba, hay una señora que está a 3 cuadras de donde estamos dando la campaña. A 3 cuadras. Ella escuchó el mensaje que tú predicaste. Estamos al aire libre, con equipo, está Facebook Live, todos los power. Me dice, ¿qué crees? La señora tenía un cáncer terminal. Tenía aproximadamente 1 mes, 2 meses de vida. Y por el oír de la palabra, el cáncer desapareció. Yo la toqué. Al día de hoy, no sé ni quién es la señora. ¿Me compete? No. Le compete a Él. Que mientras tú alabas, mientras tú adoras, el Espíritu de Dios se va moviendo. Porque tú tienes la determinación de adorar. Viniste a adorar. Viniste a alabar a Dios. Hace muchos años fui con mi esposa a una iglesia, Loíza. Regresamos a esa iglesia después de algunos 20 años de nosotros estar pastoreando. Recuerdo que
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2: Dios les bendiga, muchas bendiciones hoy domingo. Estamos contentos porque estamos ready, gracias a Dios. Hace unos días ya estamos acá en Puerto Rico y estamos contentos porque hoy vamos a tener un mensaje poderoso. Escúchame, todo el que esté en la radio o en la internet a través de mi aplicación, escuche bien. Hace unos días Dios me entregó una palabra extraordinaria que te va a bendecir, que te va a impactar y te va a ayudar a entender, a comprender que no todo está perdido, pero es el momento que usted se decida a llegar a nuestra casa hoy, a las 6 de la tarde en Dorado, Puerto Rico, en la misma número 2, sector Espinosa, Iglesia Tabernáculo en Pie de Guerra, junto a su pastor Eddie Rivera Candelita, que sé que Dios hará cosas grandes. Así que ven con toda tu familia esta noche. Un culto poderoso, un tiempo de adoración. Y sobre todas las cosas, usted sabe que la tierra, el mundo, vive desesperado. Y hay que sacar tiempo para llenar nuestra alma de palabra, de fe en Dios, que es el único que puede ayudarnos en momentos difíciles. Así que te esperamos hoy con toda tu casa, con toda tu familia. Invita a un amigo, riega la voz, que Dios quiere tratar contigo. Recuerda que puedes llamar para mayor información al 787-685-7758. 685-7758. Y si buscas en Google Map, Tabernáculo de Oración Candelita, Tabernáculo de Oración Candelita, vas a encontrar en Google Map el pin desde aquí de nuestra casa, Tabernáculo en Pie de Guerra. Muchas bendiciones y sigue disfrutando de nuestra emisora, que lo que Dios tiene para ti es algo poderoso. Amén y amén.
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Bueno, que Dios bendiga a toda la radio audiencia de la gran cadena y de Candelita 7. Nos gozamos grandemente en esta sintonía del Señor a través de los altares radiales de la gran cadena y Candelita 7 y Estación de la Familia, cubriendo todo Puerto Rico, incluyendo Vieques y Culebra con la 92.1 FM y a nivel mundial con la aplicación Candelita TV. Nuestros saludos, respeto y amor de parte de la gran cadena y de tu hermano y amigo servidor Luis Serrano. Que Dios bendiga a nuestros hermanos pastores, a la familia pastoral Edith Rivera, Candelita y su esposa, la pastora. Que Dios les bendiga de manera especial. Gracias al Señor los tenemos en nuestra tierra, Puerto Rico. Y hoy habrá servicio de avivamiento como todos los domingos aquí en la casa de Dios, en la iglesia Tabernáculo en Pie de Guerra, donde todos son invitados en el amor de Jesús. Les invitamos, les hacemos una convocatoria humilde para que se goce de la presencia de Dios y reciba palabra de Dios y ministración en el Espíritu y en el poder de Dios. Así que no te quedes en tu casa. Si puedes llegar, estás en Puerto Rico, date cita a este culto glorioso de avivamiento, donde el Señor se glorifica de una manera especial en estos últimos tiempos, donde está derramando su lluvia tal día que dice la Biblia, los últimos avivamientos y la última cosecha del tiempo final. Así que a las 3 de la tarde estaremos por otra parte en nuestra programación, orando por el pueblo, con la voz de este servidor Luis Serrano. Humildemente estaremos orando por tus peticiones y llevando a las 3 de la tarde un mensaje del Evangelio. Estaré llevando una palabra del Evangelio que Dios puso a mi corazón sobre los galardones que Cristo nos dará cuando estemos en el cielo, las bodas del Cordero. Un interesante tema. En resumen, ya que no podré abarcar todo, ¿verdad?, por el tiempo, pero sobre los galardones, y inmediatamente estaremos orando en vivo por cada petición. Anoche nos gozamos por la victoria de ayer, pero hoy esperamos una nueva victoria en el Señor. Anoche hubo salvación de alma, liberación, y sé que Dios estaba obrando en las vidas de una manera bien bonita, donde Dios salvó y libró del suicidio, de homicidio, de violencia en los hogares. Dios libró y no permitió que las maquinaciones del enemigo fueran ejecutadas por el diablo en el nombre de Jesús. Gracias al Señor, damos la gloria y la honra. Así que a las 6 de la noche, date cita aquí en la iglesia Tabernáculo en Pie de Guerra, sector Espinosa, carretera número 2 de Dorado, Puerto Rico. Saludamos rápidamente a Maribel Avilés de Connecticut, desde Roku TV, y a todos los que están en su sintonía. Carlín del estado de Nueva York, a Mari Rivera de New Jersey, Dios les bendiga abundantemente. 787-685-7758 para oración.

pero mucha bendición. 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

Bueno, nos llama Vivian del pueblo de Coamo. Desde la 90.1 FM pide por su esposo y por su familia. Estaremos orando. Nos llama también un anónimo desde Aguadilla, Puerto Rico, a través de la 107.9 FM, pide por sus nietos. Estaremos orando. 787-685-7758. Escuchas la buena sintonía de la gran cadena y Candelita 7.

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Ay, Robert, hay una unción demasiada. Oh, rakata basenda la bacaya basojaba. Dios cuenta con nosotros y cuenta contigo. Me gusta esa comunión, me gusta. Hay gente llorando, hablando en lenguas, sintiendo la unción.

Oh, yo sí. Oh, Dios, yo no sé. Irán, yo no sé cómo vamos a grabar esto. Pero no queremos hacer una grabación por hacerla. Queremos hacer algo en el espíritu para que la gente se pare en la línea de batalla a decirle a los demonios: yo soy de guerra. Yo soy de guerra. Dile al que está a tu lado: yo soy de guerra.

Dios continúe bendiciendo a toda la radio audiencia de la gran cadena y Candelita 7. Saludamos a todos los hermanos y amigos en el amor de Jesucristo. Que Dios continúe bendiciendo a mi amada esposa Nina Sky, Nina Serrano, Dios me la bendiga. Que Dios bendiga a Marcos Novoa, a Keniel, a Carmen Rosín Marrero, a Maribel Avilés de Connecticut, a Wilma Vázquez, a Leonor Pérez Negrón. Dios les bendiga a todos y a los que vayan sintonizando a través de la cadena radial, redes sociales, Radio Candelita 7 y la aplicación y el Roku. Nuestro respeto y amor en Cristo. Bueno, mientras líderes judíos siguen proclamando que están esperando la venida del Mesías, y Juan capítulo 5, versículo 43, dice la Biblia: yo he venido en nombre de mi Padre y no me reciben. Le dijo Jesucristo a los líderes de Israel. Mas otro vendrá, hablando en tiempo futuro, Candarabasai, en su propio nombre, y a ese recibirán. No es lo mismo andar en tu propio nombre, bajo nuestro propio nombre, que andar en el nombre de Jesús. Jesús vino en nombre del Padre. Y los líderes de Israel, porque no fue todo Israel, todavía Dios no ha acabado, está en pausa. Dios no ha acabado su trato con ellos. Van a sufrir una gran angustia de Jacob, dijo Jeremías en la Biblia, capítulo 30, versículo 6. Van a sufrir una gran angustia en el tiempo de la gran tribulación para que crean en el verdadero Mesías, que es nuestro Señor Jesucristo. Y están esperando la reconstrucción del tercer templo religioso en Jerusalén. Candabasoa. Y la Biblia dice en Daniel 9 y en Mateo 24, 15, que en ese tercer templo se sentará el falso Mesías o el anticristo, proclamándose Mesías de todo Medio Oriente, de Israel, del mundo árabe y líder global del mundo. Y las Naciones Unidas lo van a aprobar. Y dice la Biblia en Apocalipsis 13:3 que el dragón o el diablo le pasará su trono y su autoridad para que gobiernen el mundo. Pero la iglesia no vamos a estar aquí. Pero ese tema no es para usted. No se oye. Están informando que no se oye. Bueno, voy a grabar los que están afuera por Luis Serrano entonces, porque me informan que no se oye. Cualquier cosa me informan.

Vamos arriba. Reprendemos al diablito que no le gustan estos temas. Primera de Corintios, capítulo 3, versículo 12. Esto es un tema importante para nosotros, que siento que debemos profundizar en este tema. Primera de Corintios, capítulo 3, versículo 12 en adelante. No, y es necesario que la gente de Estados Unidos y otros países oigan y que lo tengan hasta grabado, porque esto es un tema que hay que repasar, sumamente importante. Primera de Corintios, capítulo 3, versículo 12 en adelante. Voy a hacer una oración para reprender al diablito antes de... Padre, en el nombre de Jesús, te adoramos y te bendecimos, te damos gloria, te damos honra. Rompe cadena, obra con poder, avergüenza al diablo, los demonios, en el nombre de Jesús. Derrama tu gracia, tu gloria. Te damos gracias, Señor, por esta bendición. Toma el control de esta programación. Toma el control, muestra tu dominio. Habla tú a través de la Biblia, habla tú a través de la palabra y no el hombre. Acompaña tu palabra con señales, prodigios y milagros, y echamos fuera, fuera, fuera lo que nos venga de ti, en el nombre de Jesús. Dice la Biblia, porque nadie puede poner otro fundamento que el que está puesto, el cual es Jesucristo. Y si sobre este fundamento alguno edificare, mira cómo Dios va a comparar las obras hechas con amor o hechas por vanagloria el día del tribunal de Cristo. Él comparará nuestras obras, todos los que edificaron, las comparará como obras de oro, obras como la plata, como piedras preciosas o como la madera de menos calidad, de heno o de hojarasca. Oiga bien, como Dios va a comparar las obras de toda la iglesia, las obras que fueron hechas en el nombre de Jesucristo, que es el fundamento. No puede haber iglesia con otro fundamento que no sea el de Jesucristo. Jesucristo vino en nombre de su Padre, nosotros venimos en el nombre de Jesús, la iglesia, el único fundamento. Y tenemos que sobreedificar sobre él. Y la obra, dice el versículo 13, de Primera de Corintios 3. De Primera de Corintios 3, la obra de cada uno se hará manifiesta, porque el día la declarará, pues por el fuego será revelada. Y la obra de cada uno, cual sea, el fuego la probará. O sea que las obras de cada uno de los hijos de Dios que nos salvamos, que estemos en el cielo luego del arrebatamiento de la iglesia, cuando Jesucristo vaya a reinar por 1000 años, antes de eso, Él va a dar unos galardones. Por eso es que Apocalipsis 22:12 dice: he aquí que vengo pronto, y mi recompensa y mi galardón conmigo. Oiga este estudio bien, con mucha atención. La obra de cada uno se hará manifiesta. O sea, todas las obras Dios la tiene como en una grabación allá arriba en el cielo, y Él las va a manifestar en su tribunal. Pero es un tribunal que no es para condenar. El tribunal de Cristo, a diferencia del juicio del trono blanco, es que el tribunal de Cristo es para dar recompensas a la iglesia que se salvó. Alaba la gloria del Señor. Pero dice que van a pasarlas por un fuego. El fuego por el día la declarará. Declarará de cuán calidad fue la obra que hizo cada uno de los creyentes. Si las obras fueron hechas con amor o si las obras fueron hechas con amor.

por vanagloria, o por contienda, o por competencia, o con alguna otra intención, no va a pasar el fuego de Jesús en el tribunal de Cristo. Estos son temas que son fundamentales para nosotros. Esto es para los creyentes. Y el que no es creyente, oiga bien, porque esto es lo que va a acontecer en el cielo. Después que suene la trompeta, la iglesia será recompensada o no recompensada. O sea que no todos los que se salvan, que vayamos al cielo, aunque usted esté escrito en el libro de la vida, no todo el mundo va a recibir los mismos galardones o las mismas recompensas. Otros, por el contrario, se van a ir al extremo de no recibir ninguna recompensa. Sí, señor, así lo dice la Biblia. Oiga bien, hay iglesias que no van a recibir recompensas de Jesucristo, que van a perder propiedades, galardones, coronas, pero serán salvos. El ladrón que murió en la cruz del Calvario no va a recibir la misma recompensa que recibió, que recibirá Pablo, que recibirá Pedro, Juan, que sobreedificaron en el nombre de Cristo obras tremendas en el amor de Dios para salvar las almas. Y así Dios va a ir clasificando cada obra de cada creyente. La Biblia dice que Dios la compara, como dije al principio, a los que edifiquen como oro, como plata, como piedras preciosas, madera, heno y hojarasca. Pero dice la Biblia que la obra de cada uno se hará manifiesta, porque el día la declarará, pues por el fuego será revelada. La luz de Jesucristo y el fuego de Dios va a iluminar cada obra y va a declarar si esa obra fueron hechas en su voluntad, si fueron hechas las obras por amor. Aquí no estamos hablando solamente de los dones del Espíritu. Las obras hechas en el fundamento que es Jesucristo tienen que ser, por supuesto, hechas por la obra del Espíritu Santo, por la manifestación de los dones del Espíritu, pero también por el fruto. Y el fuego va a declarar con qué intención se hizo cada obra en la iglesia del Señor. Y el fuego la probará. Nuestras obras van a ser probadas por el fuego de Jesús el día que estemos allá arriba, salvos. Porque esto no es para los que se pierden. Este tribunal no es para los que se perdieron en el infierno, es para la iglesia que se salvó. Y mira cómo dice: si permaneciera, versículo 14, primera de Corintios 3, si permaneciera la obra de alguno que sobreedificó, si permaneciere la obra de alguno que sobreedificó, recibirá recompensa. ¿Ve? Estos son ejemplos de gente que obraron en el amor de Jesucristo, en la voluntad de Dios, que Dios los usó, pero lo hicieron por amor, le dieron toda la gloria a Dios, lo hicieron por amor a las almas, por amor a los hermanos, por amor a la iglesia, para edificación. Dice aquí en Corintios, dijo Pablo, para edificación, no para contención, no para creernos grandes, sino para predicar y pregonar al grande, que es el fundamento, el único fundamento de iglesia, que es Jesucristo nuestro Señor. Shabakala Yamasama. Pero, verso 15, dice, si la obra de alguno se quemare, él sufrirá pérdida. Es como una casa que se quema, que coge fuego. Hace poco en la barriada de Juanamato, en Cataño, se prendió una propiedad en fuego, una casa de madera. Fue pérdida total. Pero gracias a Dios, las vidas no se murieron, no se quemaron. No murieron bajo el fuego. Y Dios, Jesús compara, a través del apóstol Pablo, más o menos lo mismo, hace la misma comparación. Hay iglesias que no van a, que van a perder galardones, que van a perder propiedades, escaparon del fuego, escaparon de un incendio, no pasaron la prueba, pero se salvaron, no murieron quemados, pero perdieron las propiedades de su hogar. Es como el que escapa de un incendio en su hogar, que logra escapar, pero perdió su propiedad. Asimismo, en el fuego

fuego de Jesús, el día del tribunal de Cristo, las obras que no resistan el fuego de Jesús van a perder propiedades, galardones, recompensas, porque Jesús conoce con qué intención se hicieron las obras de la iglesia. Así que aquí anote estos datos que son bien importantes. Anote estos datos que son sumamente importantes. Sharabakaya la masada. Gloria sea el nombre de Jesús. Porque hay obras que se hacen por amor, pero no todo el mundo tiene el amor de Cristo en el corazón. No todos los que somos cristianos son cristianos, valga la redundancia. Pero hay gente que van a ser salvos, aunque no fueron perfectos. Aunque no somos perfectos, muchos hijos de Dios y creyentes de las iglesias van a ser salvos, pero van a perder galardones, propiedades, coronas. Porque Dios va a juzgar cómo fue cada obra. Dios bendiga al ministro Víctor López, a Carmen Colón, a Diana Jaguerti, a Luis Peralta de Guatemala. Gloria sea al Señor. Y ese tribunal de Cristo va a ser después del rapto. Después del rapto Dios va a galardonar la iglesia conforme sea su obra. Como dijo Cristo en Apocalipsis 22:12, he aquí yo vengo pronto y mi galardón conmigo. Y voy a recompensar conforme cada cual sea su obra. O sea, la salvación no es, usted no se la gana. La salvación del alma, la vida eterna, no, ninguno la merecemos. Todos hemos sido pecadores. Somos pecadores arrepentidos, los salvados. Estamos por gracia, por fe. Entramos. Gracias a que Israel primeramente no creyó. Ahora tenemos la oportunidad de ser salvos, de vivir eternamente. Pero no todo el mundo va a recibir galardones ni recompensas. Porque hay gente que se salvó. Gloria sea al Señor, por la gracia de Jesucristo, se arrepintieron antes de morir y fueron salvos, pero no se esforzaron tal vez, no dieron la milla extra, no hubo un esfuerzo de fe. Algunos no le creyeron a Dios totalmente, no lograron la misión que Dios les encomendó en su totalidad. Y el día que Dios pruebe nuestras obras en el fuego del tribunal de Cristo, no recibirán recompensa. Esto es un estudio que yo quiero que cada creyente preste atención, y aún los apartados, para que se animen. Porque todo lo que usted haga, dice el Espíritu Santo, todo lo que usted haga para Cristo, todo lo que usted haga para Dios, va a recibir galardón. No va a ser en vano. Todo su esfuerzo, todo el trabajo que usted haga para Dios, todas sus luchas, toda la fe que usted ha puesto para Dios, todo lo que usted ha hecho para el nombre de Jesucristo, Dios lo está mirando, Dios lo está evaluando, Dios lo está viendo. La obra que haga para el Señor no es en vano. Sójala, hermano. No es en vano la obra que hagamos para Cristo. Van a haber unos galardones, unas recompensas tremendas. Dios bendiga a nuestra hermanita Edielis. Ya tengo el celular para sacar tu llamada en vivo al aire. Aquí por la gran cadena Candelita 7 puedes llamar para oración en vivo, para testificar, para orar, para clamar. Anoche hicimos unos clamores tremendos, me dediqué a la oración anoche. Ahora vamos a ir orando por el pueblo. Gloria sea al Señor. Otro día, otro sábado, otro domingo, si Dios permite, vamos a seguir con este tema. Es un tema importante. Hay distintas coronas. Pablo le menciona a Timoteo una de ellas. Santiago habla otra de ellas. De una de las recompensas, los que resistan las pruebas, las tentaciones, recibirán la recompensa, la corona de la vida. Los que resistan las pruebas, las tentaciones, y las puedan vencer en el nombre de Jesucristo, recibirán la corona de la vida. Los que aman la venida de Cristo, le dijo Pablo a Timoteo, recibirá la corona de justicia. Hay obras como el oro, como la plata, como las piedras preciosas. Hay obras como piedras preciosas que hacen hijos e hijas de Dios para Cristo, para servirle.
pero hay otras obras que son como hojarasca, que son como madera, que cuando el fuego las consume,

0: come, las quema y se pierden. Hay gente que así mismo sus obras serán pasadas por el fuego y son como la hojarasca, como la madera, que se consumirán y perderán la recompensa. Así que Dios te dice en esta hora, esfuérzate para Dios, esfuérzate para Jesucristo, que Dios, que viene galardón, viene recompensa. Samalai. Himalaya, Samahanda. Espíritu Santo, te damos gloria y te damos gracias. Te damos gloria y te damos gracias. Si alguien quiere reconciliarse con Cristo, llame. Dios bendiga, buenas tardes. Sí, buenas. Dios bendiga. No se entiende bien. Padre, en el nombre de Jesús, no entiendo lo que puede hablar esta persona, pero tú lo conoces. En el nombre de Jesús, cualquier necesidad que sea, Señor, atiéndela. Sí, dígame. Sí, no le oigo bien, baje el volumen de la radio, por favor, y puede hablarme con claridad, si es posible. Si no, no se preocupe. En el nombre de Jesús, glorifícate, Señor amado. Llena, Señor, este varón o a esta dama. En el nombre de Jesús, hay mucha necesidad. Desde anoche, habían muchas personas atadas con necesidad. Habían demonios atacando las vidas, demonios hablándole a las almas. Pero en esta hora yo te pido, Señor, que te glorifique, que rompas cadenas. Reprendemos los diablitos, reprendemos los demonios. Te pedimos que tu Espíritu Santo sature, llene cada vida, llene cada vida. En el nombre de Jesús, salva las almas. Que se vayan los demonios para afuera. Que se vayan los demonios al infierno. En el nombre de Jesús, que se rompa toda cadena del diablo en esta hora. En el nombre de Jesús, obra con poder. Gracias, Señor. 787-685-7758. Padre, que el mudo hable. Si hay alguien con problemas del habla, con problemas en la vista, Señor, hazle ver. Hay personas que por causa de la diabetes no pueden ver bien. En el nombre de Jesús, sánale si es tu voluntad. En el nombre de Jesús, liberta de depresión. Liberta, Señor, de toda cadena, de toda atadura. En el nombre de Jesús de Nazaret. En el nombre de Jesús de Nazaret. Glorifícate, Dios amado. Glorifícate, Dios del cielo. Obra con poder, Dios. Obra con poder, Jesús. Manifiéstate, Jesús. Dígame. ¿Quieres aceptar a Cristo? Una vida para Cristo. Tenemos una vida en llamada que quiere aceptar a Cristo. Vamos a orar. Señor Jesús, repita conmigo, Señor Jesús, acepto a Cristo como Señor y Salvador. Escribe mi nombre en el libro de la vida. Gracias, Jesús, tu sangre me lavó. Llénalo, Señor, llénalo, restáuralo. Padre, llénalo. ¡Ay, asayalay! En el nombre de Jesús, llénalo, papá. Glorifícate para tu gloria, Señor. Esta vida es para ti, es tuya. La gloria es de Dios. Gloria sea Jesús. Dios te bendiga, hermanito. Había otra vida llamando. Seguiremos orando. Había otra vida llamando. 787-685-7758. 787-685-7758. Glorifícate, Dios del cielo. Se van los demonios en esta tarde de Domingo de Poder. Dios bendiga.
1: Amén, Dios le bendiga.
0: ¿Cuál es su petición y de dónde nos llama?
1: Sí, Jerica Morales de Arroyo. Esto por salud, porque me está dando vértigo y eso me imposibilita ir a la iglesia y hacer mis cosas diarias.
0: Amén. Padre, llévate todo vértigo. Llévate todo mareo. En el nombre de Jesús, Señor, atiende esta condición de salud. Te pido que le des salud. Proclamo, Señor, el Señorío de Cristo. Proclamo bendición, sanidad divina.

0: Abre los cielos, glorifícate, derrámate, manifiesta sanidad por la palabra, por tu palabra, en el nombre de Jesús. Amén y amén. Le creemos a Dios, le creemos a Dios, le creemos al Señor en el nombre de Jesús. Recibe sanidad, levanta las manos y adórale. Que se caigan los muros del diablo en el nombre de Jesús. Que se caigan las cadenas que atacan nuestra salud en el nombre de Jesús. Que la gloria de Dios ahora reine. Que se manifieste en el nombre de Jesús. Llámala. Dios te bendiga. Pueden seguir llamando. Bueno, desde Arroyo llamaron ahora. 685-7758. Los que están en guerra espiritual, llamen. Los que están en guerra espiritual, llamen. Corre a Cristo. Corre a Cristo. Corre a Cristo. Sálvate. Ya tenemos una vida para Jesucristo. Sálvate. Corre a Jesús. Jesucristo viene. El Rey ya viene. Pronto. Los pentecostales, los verdaderos, los genuinos, no la cizaña, desapareceremos de este mundo. Pronto un pueblo va a desaparecer. Pronto los de Cristo. ¡Llámalo! ¡Ay, ay, ay! Cristo vive, Cristo viene, Cristo te ama. Se caen las cadenas, Cristo te está llamando, Cristo te ama, murió por ti. ¡Sálvate! Cristo vuelve ya. Va a regresar. ¡Llámala! Reprendo todo espíritu de locura. Hay gente atada que en este momento los demonios quieren abandonar los cuerpos. Dios bendiga.
1: Pide para oración.
0: Amén. ¿Cuál es su nombre y de dónde nos llama?
1: De San Germán Noelia.
0: Amén. ¿Le está sirviendo al Señor?
1: Sí, pero sigue siendo oprimida.
0: ¿Te sientes oprimida? ¿Ves? Acabé de decir que hay gente en opresión, que los demonios quieren irse. El Espíritu Santo obrando. En el nombre de Jesús, Señor. Shamalai. Glorifícate, Señor Jesús. Mira la vida de Noelia de San Germán. Rompe las cadenas. Que tu espíritu fluya en ella. Que se vayan las malicias ahora. Que se vaya toda malicia. Muévete con autoridad, papá. Muévete con poder, Padre Celestial. En el nombre de Jesús. En el nombre de Jesús. Echamos fuera. Fuera los demonios que te oprimen, que te quieren confundir, que te quieren oprimir ahora, por la sangre de Cristo. Se va la opresión, se va toda ansiedad, se va todo insomnio, fuera, fuera, fuera. Lo que aturde tu mente se va, lo que ataca tus pensamientos se va, lo que estorba, lo que no es de Dios, lo echamos fuera, fuera, fuera, en el nombre de Jesús. Llama ya vas. Gloria a Dios. Gloria a Dios. Le creemos a Dios. Dios te bendiga. Hay otra vida llamando. ¿Cómo te sientes?
1: Sentí la manifestación de una serpiente saliéndose del cuello.
0: ¿Ahora mismo?
1: Sí.
0: Gloria a Dios. ¿Y te sientes mejor? Abacándaro. Sí. Padre, abrázala con tu amor. Que todo demonio se vaya. ¡Fuera! En el nombre de Jesús. Gracias, Señor. La paz de Cristo sobre ti, hermanita. Dios bendiga. Buenas tardes.
2: Buen día. Dios le bendiga. Es para oración para Juan Pacheco.
0: Amén. ¿De dónde nos sintoniza?
2: De aquí, del barrio de Vega Baja. Calle de Cáncer.
0: Amén. Vamos a unirnos en oración. Amén, mi hermano. Padre Celestial, nosotros te adoramos y nos ponemos de acuerdo en el nombre de Jesús. Nos humillamos ante ti. Te suplicamos, te rogamos que obres con poder, que atiendas a estos hermanos. Se os responde sus peticiones. Clamamos por ese varón que él te está presentando. Pedimos por él en el nombre de Jesús. Clamamos por esta petición. Responde, Padre. Responde para tu gloria. Responde para tu gloria en el nombre de Jesús. Amén y amén. Y Ramaya Lavasolea. Gracias. Y Masoca Maya. Gracias, Jesús. Le creemos al Señor. Le creemos a Dios. Le creemos a Dios. Andrea Ortiz pide por dirección de San Germán. Amén, hermanito. Seguimos orando. Amén.

0: estamos. Dios
1: te bendiga. Dios te bendiga más. Personas llamando que sienten culebra, ¡llámalo! Ahora el fuego de Dios quema a las víboras. La víbora huye del fuego. ¡Llámala ya! Dala bacataraba. Anda masa, vamos a avivar el fuego ahora. Dios bendiga, buenas tardes.
2: Dios le bendiga, hermano, mire, para que ore por mí, por la vista y por mi hija y mi nieta que están buscando un apartamento y por sanidad.
1: Amén, vamos a orar. ¿De qué pueblo son?
2: Juana Díaz.
1: De Juana Díaz. También presentamos a Diana Hagerty, en el nombre de Jesús. Padre, mire esta hermanita de Juana Díaz y a Diana Hagerty, glorifícate. Obra con poder a sanidades milagrosas. A sanidades milagrosas, manifiesta los dones, manifiesta tu amor, tu gloria. Que este pueblo te sienta, que este pueblo reciba de tu bendición. Abre los cielos en esta hora, abre los cielos, bendice a todo Puerto Rico, a las naciones, en el nombre de Jesús en esta hora para tu gloria. Glorifícate, Señor, te lo pedimos, te lo suplicamos, te rogamos, Señor, que tú tengas piedad.
2: Y caramba, Señor.
1: Gloria al Señor.
2: Dios le bendiga, hermano. Gracias, gracias.
1: Dios le bendiga más. 787-685-7758. Masaya Laikai. A sanidades milagrosas. Sana riñones. Sana órganos. Bendice la vida. A Víctor López, a Jacqueline Colón. A Andrea Ortiz, dale dirección, guianza. Glorifícate, Dios. Nuestras oraciones deben ser de ahora en adelante, Señor. Todo lo que hago, tú lo conoces, aunque el hombre no lo conozca, tú sí, lo quiero hacer por amor, quiero hacerlo con obras como el oro, como la plata, como las piedras preciosas, no quiero ser como material de madera, no quiero ser como hojarasca, no quiero ser consumido por tu fuego, no quiero tener pérdida el día de la recompensa, pero todo lo que hagamos que sea por amor a Cristo, por amor al Espíritu Santo, porque te enamoraste de Dios, porque nos enamoramos de Dios, porque nos gozamos de ver las almas salvándose, porque nos gozamos de ver la iglesia edificándose, porque nos gozamos de ver la iglesia recibiendo el consuelo, la exhortación. Y el Espíritu Santo produce todo eso. Padre, bendice a las iglesias. Derrama tu amor. Derrama tu amor. Derrama tu gracia. Nos quedan 21 minutos de programación orando por el pueblo. Keniel Guzmán, Nancy Cruz pide por salud de su hermano que está enfermo. En el nombre de Jesús de Nazaret. Sigan llamando en vivo, vamos a seguir orando. Sigan llamando. Guamaya los Azolay. Dios bendiga, buenas tardes.
0: Dios le bendiga.
1: Amén. Su nombre, perdón.
0: Alfredo de Canóvana.
1: Dios te bendiga.
0: Amén, te guarde. Pido con mi mamá, María Luisa Aponte Serrano, para la vista. Que Dios la sane la vista.
1: Amén. Dios le bendiga. Dios le bendiga. Vamos a orar. Padre, Señor, crea vista clara. Crea visión clara. Sana a su madre. Sana esta radio audiencia. En el nombre, llama, Yamaka. En el nombre de Jesús. Concede las peticiones de este pueblo. Te presentamos las peticiones de esta audiencia. En el nombre de Jesús, las peticiones de la radio. Bendice matrimonio. Haz milagros sobrenaturales. Sana toda enfermedad incurable. Rompe toda cadena, frustra todo plan del diablo. Toda maquinación del enemigo sea reprendida. El Espíritu me muestra que cuando nosotros los hermanos en la fe, o aún las familias y los matrimonios, veamos como que las cosas se están poniendo en contienda, en contención, en riña tal vez, o en diferencia o en indiferencia, no ignoremos esas maquinaciones, como dijo Pablo, porque es el diablo trabajando, es el enemigo buscando contención y divisiones. Reprendamos toda obra, toda maquinación que no venga de Dios, porque va a llegar en toda iglesia, a toda iglesia va a llegar. A toda familia, a todo hogar, a todo matrimonio va a llegar. Pero no podemos ignorar las maquinaciones. Hay que darle un freno al diablo. Hay que echar fuera. Hay que echar fuera lo que no venga de Dios. Oramos por Luis.

Peralta por sanidad y por su esposa Elvia Carrillo para que llegue a Cristo. Shomalai y Kanda y la Basailai. Espíritu Santo, toma control del Shayalaya. Toma control ahora. Bautiza. Bautiza con tu espíritu. En el nombre de Jesús. Bautiza con tu espíritu. Ahora, ahora, ahora, muévete Dios. Sigue moviéndote Dios. Bautiza. Derrama lenguas de fuego. Derrama tu amor, tu gracia. Dale fe. Aumenta nuestra fe. Hay una sequía en Puerto Rico. Ha estado lloviendo en el día de hoy. Pero más que todo eso, existe una sequía espiritual. Kimalaya Basamahay. Porque la sequía física Dios se la puede llevar en algún momento. Pero la sequía espiritual, ¿qué vamos a hacer con ella? Amalaya Basama. Pero con la sequía del alma, del corazón. Cuando hay una sequía interna. Cuando hay una sequía y un vacío dentro de ti, ¿qué vamos a hacer? ¿Con qué agua nos vamos a llenar? Tienes que escoger la mejor alternativa. Los ríos de agua viva. La única esperanza. Jesucristo. La vida. Ríos de agua viva. Él es el agua que brotó de la peña, de la roca. Dios bendiga. Buenas tardes. Sí. ¿De dónde nos llama y cuál es su nombre? ¿De dónde nos llama? De Vega Baja. Y Catarabasa. ¿Que te sientes que el enemigo te está pagando? ¿Atacando? ¿Qué quieres que el Señor haga por ti? Que te liberte, que te sientes atado. Hay gente confesando su atadura y que quieren ser libres. Vamos a orar por este varón de Vega Baja. En el nombre de su pueblo, vamos a clamar por él. Por amor a las vidas, por amor a las vidas. Ahora, ahora, en el nombre de Jesús, ahora. Con la autoridad de Cristo, en la autoridad de la palabra, haz libre este varón. Haz libre este varón allá en Vega Baja. Se van los demonios, fuera. Estas señales seguirán a los que creen. Marcos 16, 15. Kabashai. Kabasemalai. Urrabakalayama. En el nombre de Jesús. Se van los demonios. Los principados. Lo que está atormentando. Las voces extrañas. Se va a la oscuridad. Llegó la luz. Llegó la luz de Cristo. Llegó la luz de Cristo. Shamayama. En el nombre de Jesús. Kabashai. Recibe la paz de Dios. No temas. Jamás, jamás. No hay que tener miedo en este tiempo. Lo que hay que tener es temor a Dios. No es lo mismo temor a Dios a que tener miedo. El miedo es de la carne. El miedo lo producen los demonios. Pero el temor a Dios es respeto. Es reverencia. Es reconocer que Dios es justo. Y es temible. Y camayas, que Él es el grande. Gloria sea al Señor. Dios te bendiga. La paz de Cristo sobre ti. La paz, Kabashayama. La paz de Jesús. Te suelta el enemigo. Te suelta el enemigo ahora. Te soltó, te soltó. Atamos al hombre fuerte. En el nombre de Jesús. Kabashayama. Recibe la paz de Cristo. Ya confesaste a Cristo como Salvador, ¿verdad? Amén. Dios te bendiga. Siga oyendo la radio, ¿ok? Amén. Dios te bendiga. Los que puedan venir a la iglesia al culto hoy a las 6, hay mucha vida oprimida, hay mucha necesidad. Vengan a Amalaya Basam. Estos programas nos dan un empujoncito para que usted vaya a la iglesia. Estos programas son de edificación para que usted sea exhortado, para que sea bendecido, para que Dios te levante, para que Dios te advierta. Pero para darte un empujoncito para que sigas para adelante. Busca de Dios. No perdamos más tiempo, que esto viene. En cualquier momento la trompeta va a sonar. En cualquier momento se nos acaba el tiempo. 787-685-7758. Nos quedan 13 minutos todavía. Estás a tiempo de llamar.

0: Oramos por Diana Jagerty, por Carmen Rodríguez, que no se siente bien de salud. Por el hermano de Nancy Cruz. Sigan llamando al 787-685-7758. Diana Rodríguez quiere oración por su salud. Los que quieran llamar en vivo, llamen en vivo. Dios bendiga, buenas tardes.
1: Dios lo bendiga, hermano. Quiero que ore por mí porque esto hasta ayuné el día de hoy para ver su programa y tratado todo y sale el programa, pero no lo puedo oír. Pero por favor, mi nombre es Ana, vivo en Virginia y pido oración por mi hija Leslie, por un trabajo, un carro, que ya no pierda su casa, y también por mí, hermano.
0: ¿Por dónde no se oye? Que es una batalla que está pasando. ¿Por cuál plataforma no se oye?
1: Esto lo estoy por YouTube.
0: ¿Por YouTube no se está oyendo el audio?
1: No, y yo tengo la aplicación, pero hermano, como no sé bregar bien con eso, pero
0: sí, nada, en la aplicación creo que se oye, ¿verdad? Hermano, vamos a orar.
1: Triste porque yo hasta ayuné el día de hoy esperando su programa. Ay, Dios mío.
0: No, lo lamentamos, disculpe, pero no sé qué es lo que está pasando, ¿verdad? En las configuraciones, pero vamos a orar que Dios siempre llega a tiempo. Padre Celestial, en el nombre de Jesús, oramos por su hija Leslie, por la hija Leslie de Ana, en el nombre de Jesús. Ella está llorando como Ana, papá. Ella está llorando como en los días que iba a nacer Samuel, como Ana. Glorifícate, él seca tus lágrimas. Esas lágrimas no caen por tierra. Dios las guarda en su redoma y te contesta las peticiones. Recibe ahora fuerza. Recibe bendición. Padre, bendícela, llénala. Llénala, llénala, dale fuerza, dale fe. Derrámate sobre ella en el nombre de Jesús. ¡Shamala! ¡Shama! Clamamos, Señor, ayuda a esta vida. Ayuda, Señor, a tu hija. ¡Ayúdala! Clamamos a ti, clamamos a ti. Clamamos a ti, Señor. Kimahaya.
1: Gracias, Señor.
0: Kiyalabasai. Gloria al Señor. Gracias. Señor te abraza y te da fe.
1: Amén.
0: Recibe la bendición de Dios.
1: Gracias, hermano. Dios lo bendiga mucho.
0: Dios le bendiga más. Hallará fe en la tierra el Hijo de Dios cuando regrese nuevamente. Kitarabaikai. Kiyatandai. Loasai Sholei. Le damos una orden de parte de Dios por la palabra al ejército de los demonios que huyan, a que abandonen los cuerpos ahora mismo en el nombre de Jesús. Abraza las almas, Espíritu de Dios, llena las almas, Espíritu de Dios, derrama tu fuego, Espíritu Santo. The anointing of the Holy Ghost is upon the church, is upon His child. La unción del Espíritu Santo está sobre la iglesia, está sobre sus hijos, está sobre sus niños. En el nombre de Shamalaya Kai, Hijalaya Sai, llena Dios, llévate el cáncer, la depresión, métete en la crisis. En medio de la debilidad, Señor, glorifícate. En medio de cualquier debilidad, glorifícate, muévete. Gracias, Dios. Dios está tocando el pueblo, Dios está tocando las vidas. Alguien más que quiera a Cristo como Salvador, Señor, suple. Ayúdenos, Carmen Colón. Pide por su mamá que tiene demencia y ataques de pánico. Diana Rodríguez, pide por sus hijos y sus nietas. Eso es. Carmen Rodríguez pide por su hija. 787-685-7758. Nina, mi amada, no sé si Dee está por ahí, tu prima. Si quiere testificar, no sé, que Dios hizo una obra. Glorifícate.

0: Dios, en el nombre de Jesús, atamos los demonios. Cubre a tu iglesia, cubre, guarda a tu pueblo. Danos esperanza, dale esperanza a tu pueblo. Abre los ojos, despierta a tu iglesia. Hay iglesias dormidas todavía. Hay iglesias enfocadas en lo pasajero todavía. Hay iglesias todavía mirando lo que entretiene. Catarabashai. Pero la Virgen prudente está despierta. Tiene la unción, está en el fuego. No está apagada, está en el fuego. Está bajo tormentas, está bajo leves tribulaciones. Estamos bajo pruebas, pero caliente, pero caliente. ¡Shamalaya! Tibio lo vomitará Jesús. Tibio lo vomitará Jesús. Pero los calientes serán mis hijos, serán mis hijas. He aquí vengo pronto, mi galardón conmigo. ¡Shamalaya bacana! Espíritu Santo sopla, derrama tu poder. 787-685-7758. Padre, resultados negativos a toda enfermedad en los riñones de Diana Hagerty. En el nombre de Jesús, crea órganos nuevos. Recuerda que Jesucristo murió por ti. Eres salvo por la gracia del Cordero, por la gracia de Jesús. Dios bendiga. Buenas tardes.
1: Buenas tardes, Dios me lo bendiga. Se llama Udelia de Morovi.
0: Amén.
1: Para que me oren por mí, por la vista, que estoy veo empañado, casi no me duele la
0: Padre. Cabachaya. Padre, en el nombre de Jesús, dale vista clara. Dale visión a los que no pueden ver bien. Tú le diste vista a los ciegos. Acompaña esta palabra con prodigios y señales para tu gloria. Dale vista clara, dale visión clara. Recibe vista clara. Recibe vista clara para la gloria de Dios. Jesús es el único que lo puede hacer. En el nombre de Jesús. Gracias, Señor. Dios bendiga. Emisora Candelita.
2: Sí, buenas tardes.
0: Buenas tardes.
2: Sí, yo quisiera pedirle una oración.
0: ¿Cómo no? ¿Cuál es su nombre y de dónde nos oye?
2: Sí, mi nombre es Nildalia Rivera, yo soy del Bronx, New York.
0: Qué bueno. ¿Y cuál es su petición, hermanita?
2: Pido por salud y por situación financiera. Y también me siento como muy deprimida.
0: Amén. ¿Y estás yendo a la iglesia?
2: Ahora mismo no he ido a la iglesia, pero sí, yo me entregué al Señor.
0: Amén. Padre Celestial, dale gozo a tu hija, dale consuelo. Oh, Consolador, tú estás aquí. Consolador, que ella te sienta. Oh, Consolador, que ella te sienta. Dale fuerzas. Dale fuerza, fortaleza, salud. Dale fortaleza, glorifícate, derrama tu gloria, tu poder, en el nombre de Jesús. Dale fuerzas nuevas, levántala para tu gloria, anímala para tu gloria, consuélala, dale gozo, dale tu paz, dale tu alegría, Señor, dale júbilo, en el nombre de Jesús, en el nombre de Jesús de Nazaret. Ah, Carabashay. Anuaba la vasalla. Gloria al Señor. Dios te bendiga. Amén. Recibe la paz de Jesucristo. Oramos por la madre de Mari Román, María Bosque. Dios bendiga. Buenas tardes.
3: Buenas tardes. Dios les bendiga.
0: Amén.
3: Ahí la de Candelita.
0: Sí, la emisora de Candelita 7. Del pastor Candelita.
3: Yo soy de Sabana Grande.
0: Amén. ¿Y cuál es su petición?
3: La petición es que ore, que me ayude a orar por mí, por mi familia, y tengo unos desbalances que me caí. Entonces también preguntarle, que tengo la hija mía que se fue para sin toque. Y ella me llamó y ella quiere, están tratando de ponerle la emisora allá y no la encuentran.

0: En
1: A ver si
0: Milwaukee.
1: la puedo en Kentucky.
0: En Kentucky. Bueno, a través de la aplicación. De la aplicación, el Apple, Google, por Apple Store, a teléfono Apple, y por Play Store, los teléfonos Android. Por
1: Pero
0: Play.
1: ¿cuáles son los teléfonos?
0: Si los por los Android está Play Store, ahí lo descarga, escribe aplicación Candelita App, Candelita TV App. Ahí la descarga gratis y le va a aparecer en el teléfono.
1: Pero dime poco a poco, voy. Yo soy eso la gran y tengo que decírselo y ella vive en Quintoque.
0: Sí, pero la puede ver, esa aplicación la puede ver desde su dispositivo en cualquier lugar del mundo, hasta en Rusia la ven.
1: Allá la pueden ver cómo fue la aplicación.
0: Va a Play Store, si es Android, si es teléfono Apple, pues es Apple Store. Si es iPhone, Apple Store. Y va a escribir Candelita TV App y la descarga. Le da a descargar y va a aparecer en su teléfono. Sí.
1: El número, después
0: App.
1: Candelita TV, ¿qué más?
0: Sería todo. Y la descarga ahí en el Play Store o en el Apple Store, porque no sé si tiene iPhone o Android el celular. Pues cualquiera de esas dos opciones. Y le da Candelita TV a Play Store o al Apple Store y se descarga automáticamente en el teléfono. Ahí va a tener la aplicación.
1: Ah,
0: De gratis.
1: pues eso, ya están buscándosela y ya está loca por esto,
0: Sí.
1: por escucharla. Dios le
0: Dios le
1: bendiga, ¿vale?
0: bendiga más, hermana.
1: Yo soy de Sabana Grande, de acá soy Carmen Guida.
0: Amén. Dios te
1: Amén, que
0: bendiga
1: Dios te
0: mucho.
1: bendiga, Dios me los cuida a todos.
0: Amén. Bueno, hemos culminado la programación de hoy. No sé si había una vida llamando al cuadro. Ahí está. Vamos a terminar con esta llamada en vivo. Dios bendiga.
2: Ajá, Dios les bendiga mucho. Estoy llamando de Mayagüez.
0: Amén. ¿Cuál es su petición?
2: Mira, mi petición es por un nieto que tengo, mi único nieto varón que tengo en Colorado, que yo lo llevaba a la iglesia hasta los 8 años, y mi hija se lo llevó para allá hace 8 años, y él está bien rebelde. Y pues, yo estoy angustiada por él, obviamente pidió la oración mucho en mi iglesia con
0: ¿Cuál
2: todos
0: es
2: los
0: tu nombre,
2: hermanos.
0: hermanita?
2: El mío es Raquel de Mayagüez.
0: De Mayagüez.
2: Ella se llama Jaden Sepúlveda. Y
0: Amén.
2: él está diciendo a sus padres que ellos son malos y que los odia, y ellos han sido unos buenos padres. Ahora mismo los tienen en un sitio como rehabilitación, porque tiene 17 años ya y ahora fue que se puso como una rebeldía, no sé. Y bueno, nada, pido la oración.
0: Amén. Vamos a llevarle en oración. Se me acabó el tiempo. Las vidas que estaban llamando. Las vidas que estaban llamando, voy a tratar de contestarle luego. Así que acuérdese que tenemos el tiempo limitado. Trate de llamar siempre a tiempo. Toda la gloria y la honra es del Señor, pero los estaré llevando siempre en mis oraciones, juntamente con el pastor. Así que Dios le bendiga. Por ahí viene nuestro hermano, el ministro y pastor Rudy Márquez, en la palabra correrá, así que no se vaya nadie. Ya en breve, a las 4 de la tarde.

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3: Bueno, pueblo, con nosotros ahora nuestro hermano, el pastor y ministro Rudy Márquez. La palabra correrá y hará el efecto. Nuestro hermano Rudy con nosotros.
4: Amén. Padre nuestro que estás en los cielos, Dios, te alabamos, glorificamos tu nombre. Te damos gracias, Señor amado, por este privilegio, Señor, que nos vuelves a permitir en este día, Dios, de poder estar juntamente con mis hermanos en este lugar. Señor, gracias, Señor, porque tú haces cosas grandes y maravillosas, cosas que a veces no entendemos y no comprendemos, pero Señor, están ahí porque tu misericordia está ahí, Señor. Te pedimos, Señor, que en este día, Señor, seas bendiciendo el pastor Emilio Reyes. Señor, no sé si viene de camino, Dios, pero yo te pido que le bendigas y lo guardes, Señor, también, así como nuestro hermano Luis. Señor, te doy gracias por mi hermano Luis, Señor, porque él es un guerrero, porque él ha peleado la buena batalla, Señor, y

le has dado la victoria, Señor, a él, a su esposa, Señor. Bendícelo, Dios. Y te pido por mi esposa que está un poco quebrantada de salud, Dios. Pero te pido, Señor, que tú tomes dominio y control, Señor amado, de toda la familia, Dios mío. Te doy gracias, Señor, por toda la familia, por mis hijas, Señor, por mis nietos, Señor, y por mis padres que están allá afuera y mis hermanos. Señor, te doy gracias, Señor, porque tú no...

Saluda a su hermano y amigo Rudy Márquez por la gracia y la misericordia del Señor. Estamos contentos, amados. Estamos alegres, amados. Después, ¿verdad? De esos días que estuvimos por allá predicando, compartiendo con la familia, amados. Nos sentimos contentos. Saludamos a todos esos pastores, al pastor Cristian Torres y su familia. Saludamos también al pastor José Valentín y su familia, al hermano Luis Tito Delgado también, el pastor Luis Tito Delgado también. Les saludamos, ¿verdad? Y toda esa gente especial, a nuestra hermana Helen Crespo y José Pagán, ¿verdad? Les saludamos. Y saludamos también a nuestro hermano Junior Ferrer, el pastor Junior Ferrer. Y toda esa gente linda que ayer pues nos contactó para que lo llamáramos. Y ahorita lo vamos a llamar. Así que Dios me le bendiga. Y saludamos a todos esos ministros, pastores, evangelistas, ministros de Dios, la iglesia de Jesucristo y los que van a ser hoy nueva iglesia de Jesucristo. Así que en este día, ¿verdad? Sabemos, ¿verdad? Que el tiempo apremia, sabemos que el tiempo está cercano, ya Cristo viene, ya nosotros tenemos que estar preparados para el encuentro con nuestro Dios. Tenemos que saber que aunque los días sean malos, aunque los días sean difíciles, tenemos que serle fiel a Dios. Y en este día, ¿verdad? Yo quiero, ¿verdad? Traer, ¿verdad? Una palabra que Dios puso en mi corazón. Porque sabemos y entendemos, amado, que el amor de muchos se ha enfriado en este tiempo. Sabemos que el amor de muchos en este tiempo ha comenzado a menguar, amado. Pero queremos que tú sepas que Dios es grande y poderoso y la fuente de amor se llama Jesús. Y queremos en este día que usted vaya a 1 Corintios 13. Y ahí queremos traer unas palabras sobre 1 Corintios 13, amado. ¿Por qué? Porque sabemos, amado, que el tiempo apremia, amado. Y en este día, ¿verdad? Le voy a dar un minutito para que usted vaya buscando su espada y pueda estar con nosotros, compartir esta palabra con nosotros, amado. Y saludamos, ¿verdad?, al pastor Chuchín, a su esposa, la familia, ¿verdad? Saludamos a la pastora Yane y al pastor Ángel Bonilla, ¿verdad? Y toda esa gente linda, amado, que están ahí siempre en la fiel sintonía. Nuestro pastor Leo Martínez, amado, y su esposa Rose Rivera y la iglesia Príncipe y Fin, amado, allí estamos congregándonos, amado. Así que mientras llega el tiempo, seguimos congregándonos allí, amado, porque hay que serle fiel a Dios en todas las cosas. Y la poderosa palabra se lee: a la gloria de los tres grandes, del Padre, del Hijo y con la bendición de su Santo Espíritu. Y dice: si yo hablare lenguas humana y angélica y no tengo amor, vengo a ser como metal que resuena, címbalo que retiñe. Y si tuviere profecía y entendiese todos los misterios, toda ciencia, si tuviere toda la fe de tal manera que trasladase los montes y no tengo amor, nada soy. Si partiera todos mis bienes para dar de comer a los pobres, y si entregara mi cuerpo para ser quemado y no tengo amor, de nada me sirve. El amor es sufrido, el amor es benigno, el amor no tiene envidia, el amor no tiene el amor no es jactancioso, no se envanece, no hace nada indebido, no busca lo suyo, no se irrita, no guarda rencor, no se goza de la injusticia, mas se goza de la verdad. Todo lo sufre, todo lo cree, todo lo espera, todo lo soporta.
El amor nunca deja de ser

las profecías se acabarán y cesarán las lenguas y la ciencia acabará, porque en parte conocemos y en parte profetizamos, mas cuando venga lo perfecto, entonces lo que en parte se acabará. Cuando yo era niño, hablaba como niño, pensaba como niño, jugaba como niño, mas cuando ya fui hombre, dejé lo que era de niño. Ahora vemos por espejo oscuramente, mas entonces veremos cara a cara. Ahora conozco en parte, pero entonces conoceré como fui conocido. Y ahora permanece la fe, la esperanza y el amor. Estos tres, pero el mayor de ellos es el amor. Padre, te alabamos y glorificamos tu nombre, Señor. Te pedimos, Señor, que tú tomes dominio y control de mi vida, de mis labios, Señor, de la palabra que voy a traer en esta hora, Padre mío. Yo te pido, Dios, que tú te glorifiques, Señor, que le hable a las almas, que le hable a las vidas, Señor, que tú tomes dominio y control como nunca antes, Señor. Atamos y reprendemos al devorador, atamos y reprendemos todo aquello que trate de impedir la libre expresión de tu palabra, Padre mío. Yo te pido que te glorifiques, Señor, y no que me quites, sino que tú me uses para la gloria de tu nombre. En el nombre poderoso de Jesús, a ti te daremos toda la gloria y toda la amor. Y toda la gloria y toda la honra, porque es tuya. En el nombre de Jesús. Amén. Y vamos a predicar el amor que cambia. El amor que cambia. ¿Sabes? Cuando se escribió esta palabra, amado, que se llama la primicia del amor, dice que cuando se plasmaron, esta palabra se plasmó, comienza con una palabra que dice: si yo hablare lenguas angelicales y no tengo amor, vengo a ser como metal que resuena o que retiñe, o símbolo que retiñe. Mira, hermano, hoy en día, hermanos, hemos visto en muchos lugares, en muchas congregaciones, en muchas personas, cómo el amor se ha enfriado, amado. Hemos visto cómo se ha perdido el respeto hacia los demás. Hemos visto cómo el amor, aún siendo el amor, ha empezado a menguar. ¿Por qué? Porque la fuente del amor es Jesús. Y cuando sacamos a Jesús de nuestra noticia, cuando sacamos a Jesús de nuestro caminar, cuando sacamos a Jesús de nuestras familias, cuando sacamos a Jesús de nuestro matrimonio, cuando sacamos a Jesús y ponemos otra cosa que no es Jesús, ¿sabes qué? Ese amor comienza a secarse, ese amor comienza a disminuir, amado. ¿Por qué? Porque cuando usted no tiene algo, usted no lo puede dar. Y usted no puede dar lo que usted no tiene, amado. Y si usted está falto de amor, usted no puede dar amor porque está falto de amor, amado. Y Él quiere que tú seas lleno con su amor, que seas lleno con su palabra, que seas lleno con ese amor que sobrepasa todo entendimiento humano. ¿Sabes? Puedo hablar lenguas angelicales. Puedo hablar todo tipo de lenguas, pero si es ese amor que yo tengo es un amor fingido, lamentablemente no va a funcionar, amado.

quiero que me llames al 787-685-7758 o deje tu mensaje de texto. Mire, hermano, hoy usted puede estar ahí, amado, y le voy a decir más. Judas, yo me imagino que habló lenguas. Pero al final del camino, el amor se enfrió. Al final del camino, traicionó a Jesús. ¿Sabes? Si usted está pasando por un momento así, donde usted se siente cohibido, donde usted se siente que usted necesita un jumper del Espíritu, que usted necesita volver a ser restaurado, necesita ser levantado, porque aunque todavía puede hablar lenguas, pero ¿sabes qué? El hablar lengua no te salva. Lo que te salva es tú vivir una vida agradable ante la presencia de Dios, no fingida, sino una vida llena de amor. Dice, y no tengo amor, vengo a ser como metal que resuena y símbolo que retiñe, amado. O sea que mire, por más que usted trate, amado, si el amor no es sincero, amado, no va a poder echar hacia adelante, no va a poder, amado, mantenerse firme, no va a poder mantenerse haciendo la voluntad de Dios si el verdadero amor no está ahí, amado. Mire cómo dice, si tuviere profecías, o sea, si yo pudiera profetizarle y entendiese todos los misterios, oiga, que eso es difícil, mire, pero que ahí habla así, y toda ciencia, y si tuviere la fe de tal manera que trasladase los montes, o sea, mire que si una fe no fingida, una fe ahí certera, ¿verdad? Y dice, y no tengo amor, y no tengo amor, nada soy. Puede tener credenciales, puede ser pastor, puede ser evangelista, puede ser profeta, puede ser ministro, puede ser, amado, no importa, evangelista, no importa cómo se llame el título que tengas. Pero si no tienes amor, amado, hacia los demás, si no tienes amor hacia tu prójimo, si no tienes amor hacia el pastor, si no tienes amor hacia tu hermano, oiga, dice la Biblia que si yo fuese a llevar mi ofrenda al altar y yo tuviera algo en contra de mi hermano, ¿qué dice? Que deje la ofrenda allí y que vaya y me reconcilie con mi hermano. ¿Por qué? Porque cuando usted se reconcilia, hay dos corazones que se sanan. Está el corazón primero de Dios que sana, y el corazón suyo, amado, y el corazón del hermano. Y mire, mi hermano, no importa si usted no tuvo la culpa, no importa si usted no fue el que pasó, no importa si usted en algún momento se sintió herido, pero usted, mire, vaya y aprenda a pedir perdón. Jesús habló. Jesús dijo, Jesús tenía derecho a hablar, y a Jesús lo atropellaron, lo golpearon, lo crucificaron, lo mataron. Pero antes de morir, él le dijo, perdona a los padres porque no saben lo que hacen. El amor es algo grande, algo hermoso. En este evangelio, amado, usted puede ser el hombre y la mujer más reconocida. Lo puedes reconocer en todas partes del mundo. Pero si usted escasea del amor de Dios, usted lamentablemente está hueco y vacío. Puede tener toda posición. Puede, amado, saber toda ciencia y todo misterio. Pero si usted no ha entendido lo que es el amor, entonces usted le hace falta algo grande, que es el amor. Y dice, llámanos al

787-685-7758. Dice, si repartiere todos mis bienes, o sea, si usted tuviera todo lo que usted posee y lo repartiera, dice, repartiera todos mis bienes para dar de comer a los pobres, o sea, usted alimentara a los pobres. Y dice, y si entregaré mi cuerpo para ser quemado, mire, que si usted se sacrificara o si usted se dejara quemar, mire qué tremendo. Y si entregara mi cuerpo para ser quemado y no tengo amor, de nada me sirve. O sea, la iglesia que Cristo viene a buscar, amado, no puede ser una iglesia fingida. No puede ser un hermano fingido. Tiene que ser una persona consagrada. Tiene que ser una persona que pueda entender esto. Que esto no es por lo que yo pueda dar, no es por lo que yo pueda repartir, esto no es por lo que yo pueda hacer con mi cuerpo, sino esto es porque del amor es que emana la vida. Y sabes cuántas personas necesitan hoy, cuántas personas hoy necesitan, amado, que son gente que reparten, amado, que dan alimento a los pobres, que caminan, oh gloria a Dios, que han donado un órgano de su cuerpo para que darle vida a otros, amado. Pero hoy no han aprendido a perdonar. No han aprendido, amado, a saber, amado, que el perdón es necesario. Que están enojados con su esposo, que están enojados con su esposa, que están enojados con su hijo. ¿Desde cuándo hace que no habla con su hijo? Están enojados, oh gloria a Dios, con algún hermano de la iglesia, con el pastor de la iglesia, amado. Y usted lo ve, gloria a Dios y aleluya, amado, y hablando lenguas, amado, y gloria a Dios y aleluya. Oye, pero mire, mi hermano, no aprendió a perdonar, no aprendió a olvidar, amado, porque no es solamente que usted perdone, sino que usted tiene que sacar eso de su sistema, usted tiene que sacarlo de su corazón, usted tiene que sacarlo de su mente, tiene que sacarlo de su sistema, amado, porque eso empobrece la visión que Dios tiene con uno. Dice, mire, el amor es sufrido. ¿Usted cree que Jesús no sufrió? ¿Usted cree que Jesús vino a este mundo y no sufrió? ¿Que no padeció? Cuando te habla que es sufrido, quiere decir que en algún momento pasarás por la prueba. Quiere decir que en algún momento tú tendrás que ser pasado por el fuego. Y hay gente que hoy gozan de una bendición tan grande, pero muchos se le olvida que fue gracias a alguien que dio su vida por amor. A alguien que se acordó que de nosotros cuando no había esperanza. ¿Y cómo hablar de amor si ves al que tiene hambre y no ayudas? ¿Cómo hablar de amor si ves al que está caído y no lo levanta? ¿Cómo hablar de amor, oh gloria a Dios, cuando vemos la necesidad y cerramos el corazón? ¿Dónde está el amor? El amor es sufrido. Porque muchas veces cuando el amor es sufrido, usted sufre juntamente con otros. Dice, el amor es benigno. Y cuando hablamos de que el amor es benigno, es un corazón donde no hay maldad. Un corazón que está lleno del amor de Dios, porque no hace daño a su prójimo, que no hace daño a aquel que está apartado, que no hace daño, ¿sabe por qué? Porque lo que hace es que lo levanta, lo restaura, le dice cuán grande amor Dios tiene para él. Cuando Jesús dice que curó, amado, aquel hombre galareno,
un hombre que estaba enfermo, un hombre X.

esquizofrénico, un hombre que estaba, amado, que tenía un montón de condiciones, amado, un hombre que tenía, oiga, tenía muchas cosas, amado, que lo ataban, oiga. Dice que cuando llegó Jesús, amado, dice que allí los demonios se levantaron, amado, y se postraron y cayeron de rodillas ante la presencia de Jesús. Pero dice que esos demonios Jesús los mandó a salir. Y dice que cuando ese hombre quedó sano de su azote, oiga, dice que este hombre, cuando Jesús se fue a ir, dice que este hombre se iba a montar a la barca para irse juntamente con Jesús, porque es que cuando tú tienes a Jesús, cuando tú tienes a Dios en tu corazón, amado, cuando tú vives para Dios, en ti no puede haber rencor, no puede haber envidia, no puede haber nada que trate de tronchar lo que Dios puso en tu corazón, en tu vida, amado. ¿Y sabes algo? Dice que él se iba a montar, pero Jesús le habló y le dijo: vete a los tuyos y dile cuán grande amor, cuán grande misericordia tuvo el Señor contigo. Vete y cuéntale cuán gran amor yo tuve para ti. Y le estoy hablando a gente que Dios levantó, a gente que en un momento estuvieron caídos, pero la misericordia de Dios, gente que Dios los sacó de la cárcel, que los sacó del muladar, gente que estuvieron en un momento dado en una condición de salud, oiga, que ya no lo aseguraban, amado, y Dios en su misericordia le alargó la vida. Oh, gloria a Dios. Oiga, en su misericordia, Dios, oiga, demostró su amor, que aún siendo pecador, él murió por él. Oiga, por usted y por mí, amado. Aún nosotros estando descartados, él nos volvió a conectar, amado. Y muchas veces se nos olvida. Oh, gloria a Dios, amado. Cuán grande amor. Dice que el amor no tiene envidia. ¿Y por qué no tiene envidia? Porque yo me debo gozar cuando yo veo que mi hermano Luis se gana almas para Cristo. Mi gozo y mi alegría debe ser esa. Que yo pueda ver que mi hermano gane almas para Cristo. Y yo debo gozarme juntamente con él. ¿Por qué? Porque él está haciendo la voluntad. Él está reflejando el amor de Dios. Él está reflejando lo que Cristo hizo por él, amado. Así como hizo por mí también, amado. Nos debemos alegrar. Yo no me puedo ponerme envidioso porque no, porque a mí a este lo invitan y a mí no me invitan. Mire, mi hermano, Dios es el que te invita, porque Dios es el que abre las puertas que están cerradas. Él es la puerta y él es el que te va a llevar. Porque a veces vemos a aquel y yo quiero predicar como aquel. Yo quiero ser como este. No, sea como Cristo, que tenga ese amor, que tenga esa pasión, oiga, por lo que usted hace, por lo que, si usted trae un cántico, mire, tráigalo con ese gozo, con ese amor, con esa alegría. Oh, gloria. Ay, pues es que yo no canto bonito, pero es que aquí nadie te dijo que tú tenías que cantar bonito. Tú lo que tenías era que adorar a Dios con tu corazón, porque estás agradecido de lo que Cristo hizo por ti. ¿Sabes? El tiempo pasa, los días pasan, pero ¿sabe algo? El amor tiene que estar siempre. Y dice que el amor, dice, no tiene envidia, así que usted no tenga envidia de nadie. Si aquel crece, denle gloria a Dios porque creció y algún día Dios lo va a usar a usted igual o más. No es hasta ansioso. No se envanece, hermano. No se pone orgulloso, amado. Se cree que es la última Coca-Cola del desierto. No, hermano. Al contrario, se mantiene, amado, humilde y sencillo. Se mantiene peleando la buena batalla de la fe, creyendo y sabiendo que su Redentor vive. Sabiendo que aunque nosotros hagamos lo que hagamos, toda la gloria le pertenece a Dios. No, dice, mire, esto está tremendo. No hace nada indebido.
O sea, no hace nada.

nada que no debería hacer. No se levanta contra su hermano, no se levanta contra su vecino, sino que se mantiene sumiso, se mantiene íntegro a Dios. Se mantiene haciendo lo que le agrada a Dios. Por eso, hermanos, estamos en un mundo que no es fácil. Estamos en un mundo que a veces, amado, se levanta el infierno, los demonios, se levanta Tobías Zambalá y todo el mundo se levanta para hacernos la guerra. Pero recuérdese que usted, quien lo llamó fue Dios. Quien lo escogió fue Dios. Quien lo separó fue Dios. Quien lo puso en la noticia fue Dios, amado. Por eso este tiempo, esto es un tiempo decisivo. Esto es un tiempo escogido. Esto es un tiempo donde usted, amado, tiene que tener cuidado con lo que nosotros hacemos, amado. Cómo actuamos, cómo hablamos, qué respuesta damos, amado. Porque cuando hay ira, hay enojo, no hay amor. Pero cuando usted está lleno del gozo, cuando usted está lleno de la alegría, cuando usted está lleno de esa fe que viene de Dios, amado, nada te podrá opacar lo que Dios hace. Por eso no debe hacer nada indebido. No, que si aquel tiró la piedra, usted también va a tirar piedra, no. Que si usted, amado, aquel se echó allá unas uvitas al bolsillo, usted también lo va a hacer, no, amado, porque usted no hace nada individuo. Usted tiene que vivir como conforme al propósito de Dios, conforme a la palabra de Dios, conforme a lo que exige la ley de Dios. Dice, no busca lo suyo. O sea, que no es una persona que piensa solamente en él, que no es una persona que solamente piensa solamente en las cosas que tiene y las quiere para él, sino que es una persona que ha aprendido a amar a Dios sobre todas las cosas. Ha aprendido, amado, que ya no vivo yo, más vive Cristo en mí. O sea, que no busca lo de él, sino que busca que los demás crezcan. Se hace chiquito para que el Dios del cielo sea grande en él, amado. Y esto lo estamos viendo, esto lo estamos viendo en muchos lugares, amado, donde la gente, amado, antes eran chiquititos, amado, y ahora no, amado, vienen con un ego, un orgullo, una vanidad, amado, vienen con otra cosa que no es el amor de Dios, amado. Si usted viene con eso, amado, tenga cuidado, haga un alto y párese en la brecha y métase de rodillas y pídale a Dios que le perdone, amado. Porque hay cosas que se meten en el corazón del hombre y no son de Dios, amado. Se meten en el corazón para dañarlo, amado, para contaminarlo. Porque las pequeñas zorras dañan las viñas. Las pequeñas zorras, lo que usted cree que es insignificante, para Dios es sublime, para Dios, amado. Hay que tener cuidado. ¿Ves? Que no sea que yo me dañe. Dice, todo lo sufre, todo lo cree y todo lo espera, todo lo soporta. ¿Por amor a quién? Por amor a Cristo. ¿Por qué? Tenemos que muchas veces, mira, el versículo que está antes dice, dice, no se goza de la injusticia. Mire, hermano, cuando usted hace algo que no es algo justo, que usted sabe que lo hizo mal, que usted sabe que falló, que usted sabe que usted no lo hizo bien, amado, usted no se goza de que alguien le haga una injusticia a otro, pero usted tampoco la haga, amado. ¿Por qué? Porque el Dios del cielo todo lo mira y todo lo ve. Él está siempre presente y está en todas partes. Y tú piensas que Dios no se acuerda de ti. Tú piensas que a lo mejor ya Dios se olvidó de ti. Pero lo que no sabe, oh gloria a Dios, amado, que Dios está pendiente de ti. Así que no hagas lo que no te gusta que te hagan. Dice, mas se goza de la verdad.
Mire, cuando usted le diga la verdad.

Verdad, cuando usted le hablen y le digan no, esto está mal y es la verdad, pues mire usted, gócese, porque hay un Dios del cielo que te está mirando y te está corrigiendo, amado, te está diciendo que eso no está bien, amado, y usted tiene que entender que Dios no tiene hijos. Dios tiene hijos, no tiene ni sobrinos, ni primos, ni tíos, ni primas, amado. Dios tiene hijos y a los hijos Él los disciplina, a los hijos que Él ama, oye, los corrige, a los hijos que Él reconoce como hijos. Cuando llega el momento de la corrección, amado, usted no se ponga triste, al contrario, gócese. ¿Por qué? Porque alguien se acuerda de usted, alguien se acuerda, amado, para que usted no se pierda, para que usted, amado, no sea parte de aquellos que no tienen amor hacia Dios. Dice, todo lo soporta. Y ese todo lo soporta a veces es bien difícil. Que te hablen de rebascar, que se levanten contra ti mintiendo, que te digan hiciste esto cuando tú sabes que tú no lo hiciste. Amado, cuando se levantan contra usted mintiendo, que dice, gozaos y alegraos porque vuestro galardón es grande en los cielos. Vuestro galardón es grande en los cielos, amado. Y hay gente que han cambiado el galardón que Dios tiene para ellos, amado. Han cambiado, amado, ¿por qué? Porque le han dado más prioridad a la carne que al amor de Dios. Que a las promesas que Dios tiene con usted. ¿Sabes? Soportar es mantenerse en la brecha. Soportar es amar a Dios con todo el corazón. Es soportar que muchos vituperios, muchos, nos calumnien y digan toda clase de mal contra vosotros mintiendo. Mire, tranquilo, porque de Cristo hablaron, de Cristo decía que echaban los demonios por Belcebú y que era hijo del diablo. ¿Cuánto más a nosotros todo eso va a acontecer? Dice, el amor nunca deja de ser. El amor siempre está ahí. El amor siempre está presto. El amor siempre está dispuesto. El amor, mire, no se goza de esa injusticia. El amor nunca dejará que nadie, oh gloria a Dios, robe lo que está dentro de su corazón. Y dice, el amor nunca deja de ser. Pero las profecías se acabarán, todo eso se acabará, amado. Todas estas profecías se acabarán. Todo tiene un tiempo de cumplimiento. Y cuando llegue el tiempo de cumplimiento, todo eso pasará. Y dice, amado, que las profecías se acabarán. Y dice, cesarán las lenguas y la ciencia se acabará. O sea que todo esto tiene un tiempo de cumplimiento. Y dice, porque en parte conocemos y en parte profetizamos. Todo eso se acabará un día cuando ya el maestro está a las puertas, ya Cristo viene, amado. La gente no se preparan para el encuentro con su Dios, amado. No hacemos la milla extra, corremos la carrera, amado, justamente, amado, porque hay que correrla justamente si usted quiere ser galardonado en algún momento, amado. Usted tiene que saber, amado, que si usted no tiene amor, amado, lamentablemente, amado, usted está seco, amado. Usted puede tener todo lo que usted tenga, puede tener todo el dinero del mundo, puede ser el hombre más rico del mundo, pero ¿de qué le vale al hombre granjear todos los tesoros y al fin y al cabo perdiese su alma? En vano has trabajado, en vano has hecho lo que has hecho, porque te olvidaste de la fuente inagotable que es Cristo, te olvidaste del amor de Dios, te olvidaste de lo más grande. Y puedo tener todo lo que tenga, puedo hablar todas las profecías, puedo hablar todo, amado, pero si no tengo amor, nada soy. Dice, wow, esto está tremendo. Dice, más cuando venga,

lo perfecto. ¿Y qué es eso perfecto que venga? Cuando venga lo perfecto, o sea, cuando venga, ¿quién es el único perfecto? ¿A quién es el único perfecto que no falló, que no pecó? Cuando vuelva el amado nuestro Señor y Salvador Jesucristo, cuando venga lo perfecto, entonces lo que es en parte se acabará, porque Él es completo, Él no necesita nada, todo eso que está, que le falta, Dios lo cubre todo, lo cubre todas faltas, Él es el todo del hombre. Dice que cuando yo era niño, hablaba como niño, y es verdad, cuando éramos niños, no nos podíamos expresar como nos expresamos ahora, pensaba como niño, en mí no había maldad, no había nada de esas cosas, jugaba como niño, y no había maldad en mi corazón. Pero llegó el tiempo que crecí, llegó el tiempo donde usted y yo tenemos que crecer en el Evangelio, amado. Usted y yo no nos podemos como quedarnos como niños, amado. ¿Por qué? Porque hay gente, amado, que se han quedado como niños y no han crecido, no le han dado la oportunidad al Espíritu Santo, no le han dejado que el Espíritu siga trabajando en su corazón. Todavía piensan como niños, todavía juegan como niños, pero toda cuando llegue lo perfecto, amado, cuando llegue lo que es justo, amado, cuando llegue el amor perfecto, amado, entonces todo aquello que cuando era como niño se acabará. Cuando llegue Cristo a tu vida, todo eso cambiará. Cuando se meta el Espíritu Santo en tu corazón, ya no hablarás como niño, no serás como niño, no pensarás como niño, no jugarás como niño, porque entonces lo perfecto entrará en tu corazón. Dice, ahora vemos por espejo oscuramente. Ahora usted mira y es como usted dice, usted lo verá como oscuramente, como que usted todavía no tiene la claridad. Pero dice, cuando más entonces, no, aquí fui, me fui. Cuando ya fui hombre, dejé lo que era de niño. O sea, cuando ya fui hombre, ya cuando usted es hombre o mujer, ya, o sea, completo, amado, que ya usted sabe lo que es la verdad, usted conoce los sentimientos del corazón de Dios, amado, hacia su persona. Y cuando usted tiene una experiencia que sea, que es la que marca tu vida, una experiencia que transforma tu corazón, una experiencia que te hace ser diferente. Ya yo no hablo como niño, ni me comporto como un niño, sino hablo con palabras de sabiduría, con palabras de entendimiento, con palabras que llenan mi vida, que llenan mi alma, que me llenan de gozo y alegría, que todo aquel que me ve pueda ver en mí el gozo del Señor, que todo aquel que me ve a mí me vea y diga, yo quiero de lo que tiene ese hermano, yo quiero de lo que ese hombre está lleno, yo quiero de lo que Cristo le dio a él. Oh, gloria a Dios. ¿Por qué? Porque ya dejaste las cosas de niño, ya ahora eres un hombre, ahora eres una mujer escogida, eres una mujer separada, eres una mujer que Dios la hizo diferente. Oh, gloria a Dios, amado. Dejaste de hacer lo que no te daba ganancias a tu vida. María dice que cuando aquella mujer vino, que Jesús le habló, dice que la iban a apedrear, pero Jesús sacó la cara por ella y le demostró el amor. No la señaló. Él podía haberlo hecho, pero no lo hizo, porque el amor que él sentía iba por encima de lo que él veía. Y sabe, cuando aquellos quisieron apedrearla, Jesús le dijo, el que crea estar sin pecado, que sea el primero en arrojar la piedra. Le dio una enseñanza, le hizo saber que aún ellos que se creían que tenían posición, que se creían que eran fariseos, que eran escribas, que se creían que se lo merecían todo, Jesús le hizo aprender algo. Oh, gloria a Dios, que no había más

grande amor que el que da su vida por su hermano. Y dice que cuando él le preguntó a ella, ¿y dónde están los que te perseguían? ¿Dónde están los que te iban a apedrear? Se fueron. Y ella le dijo, él le dijo a ella, ellos no te, yo también te perdono. Vete y no peques más. ¿Sabes por qué? Porque el Señor está dispuesto a restaurar. Él está dispuesto a restaurar tu corazón. A lo mejor en tu pensamiento está aturdido. A lo mejor tu pensamiento hay algo que no te deja ver la gracia, que no te deja ver el amor de Dios. Pero Él te quiere hacer recordar. Que tú recuerdes en aquel momento cuando tú estabas caído y Él se acordó de ti. Aquellos que pasaron por tu lado se burlaron. Ese no se va a levantar de ahí. Pero Dios, que mostró su gran amor, oiga, dijo, de esos que son así, de esos que la gente desechan, de esos que la gente le da la espalda, son los que yo voy a levantar y voy a restaurar. Porque eso me seréis testigo. Porque eso un día demostrarán el amor que sienten hacia mí. Por cuanto lo hiciste con aquel chiquitito, también lo hiciste conmigo. No, pero Señor, ¿cuándo tú tuviste hambre? ¿Cuándo tuviste sed? ¿Cuándo estuviste preso? ¿Cuándo estuviste enfermo? Por cuanto lo hiciste por aquel que estaba allí, le demostraste el amor. Le demostraste que yo lo amaba. Le demostraste que había un Dios que iba por encima de todas las cosas. Que el amor de Dios sobrepasa todo entendimiento humano. ¿Y sabes? Dice, ahora veo por espejo oscuramente, mas entonces veremos cara a cara. Nos veremos cara a cara y vamos a ser confrontados. Vamos a ser confrontados, amados. Y usted, ahí le van a ver si lo que usted hizo estaba bien. Si lo que usted hizo con su hermano, con su familiar, con su ser querido, con aquel que Dios te dio, que tuviera misericordia, que le dieras de comer, que le dieras de beber, que estaba desnudo y que le pusieras ropa y lo ayudaras, lo levantaras, no que lo juzgaras, porque Dios no vino para que tú juzgaras, Dios vino para que tú fueras salvo por Él. Y si Él lo hizo primero por ti, ¿por qué tú no lo puedes hacer si Él es más, el más grande amor? Él es el más grande amor y lo hizo por nosotros. Cuanto más nosotros debemos hacerlo por aquel que está en angustia, que está en necesidad, que está ahí esperando su muerte y nadie le demuestra el amor. Y dice, busco, ahora conozco en parte, pero entonces conoceré como fui conocido. O sea, todo lo que usted hizo, todo lo que usted habló, todo lo que hizo usted y cree que eso se quedó ahí, eso fue escrito allí en el libro de las memorias, amado, y está siendo escrito allí. Cada cosa que usted hace está siendo escrita allí, amado. Pero dice este último versículo de este, Me impacta porque dice, y ahora permanece la fe, la esperanza y el amor. Y estos tres, pero el mayor de ellos es el amor. ¿Sabes? Puedes tener fe. Puedes tener esperanza, pero dice que el mayor de ellos es el amor. O sea, el amor no fingido, el amor sincero, el amor dispuesto, el amor que no tiene envidia, el amor que nunca deja de ser, porque sigue siendo Dios el que está dentro de su corazón. Por eso es
que hoy

El Señor te dice, ¿cómo está tu corazón? ¿Estás amando como yo he amado? ¿Estás perdonando como yo perdoné? ¿Estás haciendo lo que te he mandado hacer, aunque ha venido vituperio, aunque se ha levantado contra ti mintiendo? El amor que tú tienes dentro de tu corazón, el amor de Dios, es el que te hace continuar peleando la buena batalla de la fe. Vamos a leer algunas peticiones. Margarita Castro pide oración por peticiones especiales, por familia, por salud. Mercedes Sánchez pide oración por sus bisnietas. Gracias, bro. Por sus bisnietas, por liberación y malas pensamientos, malos pensamientos. Familia Crespo Marrero, Dios les bendiga. A Tichán, Ricky, toda esa gente linda que están allí. Piden oración por liberación, por cobertura de Dios, por toda la familia. Y también tenemos por aquí a mi hermano Wally Quiñones y China, que piden por liberación y por salud de sus almas. Y también está por aquí mi papá Emilio Quiñones y mi mamá, ¿verdad? Que también piden, Dios les bendiga, los amo, y piden que Dios le dé salud y fuerzas nuevas para continuar cada día. Y Dalín Márquez pide oración por cobertura de Dios para toda la familia y fuerzas nuevas. Sigue para adelante, Dalís y Yeji, sigan para adelante, que Dios los ama. Ángela Pavón, Dios te bendiga. Ángela pide por sus nietas, por familia, por toda la familia. Pide por María, por Georgie, pide por toda la familia Agosto, Pavón, Otero, por salud y para que Dios haga una obra especial. Tenemos por aquí a Marín Estela, que pide por peticiones especiales. Pedro Molina, que pide oración por recuperación, por sanidad. Jesús Vázquez, Dios te bendiga, Junito, alábalo. Pide oración por sanidad y por toda la familia. Zuleika Medina pide por fuerzas nuevas y por peticiones especiales. Carlos Ortiz pide por salud. Yamile Crespo pide por fuerzas nuevas, por peticiones especiales, por cobertura de Dios para toda la familia. Justa Crespo pide por toda la familia, por ella, por salud para todos. Tenemos por aquí también a Regalada Nevares, que pide por un milagro de sanidad de su estómago. Señor, pon tu mano poderosa. Emilio Quiñones, mi papá, pide por peticiones especiales y por familia. Aida de Jesús pide por su hija y yerno, por salvación, por peticiones especiales. Gladys Ravel pide por dirección, por todos sus hijos. Pide por nietos, bisnietos, por salud para todos. Marisol Crespo González pide por la salud y la recuperación de su esposo y por la salvación de su familia. Carmen Hernández, Dios te bendiga, hermana Carmen. Gualberto, piden por toda la familia, por fuerzas nuevas, por salud, por nietos. Jeniel, por su hijo Alexis, por liberación y por salvación. Tenemos por aquí también a Silvia Solás de Toa Baja, por salud. Tenemos aquí y Beliz y Sandra, madre e hija de New York, que piden por toda la familia y por fortaleza. Pastor Mario, Dios te bendiga. Rosado de Toa Alta pide por salud, amado. En esta hora, amado, Dios conoce tu corazón, tu vida. Y si tú estás falto de amor, mira, pídeselo a Dios en esta hora. Si tú entiendes que hay algo en ti que a lo mejor no te ha permitido ver la gracia, la gloria de Dios, este es el tiempo.

0: este es el momento, aprovechalo. Que no sea que cuando de momento venga la venida y te quedaste. ¿Por qué te quedaste? Porque no perdonaste. ¿Por qué te quedaste? Porque no sacaste de tu corazón todas esas cosas. Porque es que Dios está dispuesto, pero tú también tienes que hacer la parte que te corresponde a ti. La parte que me corresponde a mí no la va a hacer Él. La tienes que hacer tú, amado, porque ya le hizo la parte de Él. Ahora nos toca a nosotros hacer la que nos toca. Así que en este día, ¿verdad? Voy a orar. Recuérdate que nadie te ama más que Dios. Padre Santo y bueno, venimos ante tu presencia, Señor, dándote a ti toda la gloria y toda la honra, Dios. Pidiéndote, Dios, suplicándote por cada vida que nos llamó, por los que llamaron y los que no pudieron llamar, Señor, pero están ahí escuchándonos, Padre mío. Yo los pongo todos delante de ti, Señor. Te pido por los que piden por salud, los que piden por un milagro económico, los que piden por hijos, los que piden por su matrimonio, los que piden, Dios mío, por hijos confinados, personas confinadas, por aquellos que están postrados en una cama, Señor amado. Yo te pido, Dios mío, que tengas misericordia, Dios amado, que te llegues allí a la distancia, que saques toda raíz de amargura, que quites del corazón todo aquello, Señor amado, y te pedimos por esas peticiones especiales, Señor, que tenemos nosotros también, Señor amado, tú las conoces, Señor, glorifícate en este día, Señor, permítenos, Señor, ver cielos abiertos, las peticiones contestadas, Señor, que la gente llame y diga cuán grandes cosas tú hiciste por ellos, Señor. Gracias te damos porque yo sé que tú harás más de lo que te hemos pedido en este día. Bendice siempre a Luis, Señor, a su esposa, Señor, a Eddie, Señor, a toda su familia, Señor, y la iglesia, Señor, está puesta delante de ti, Señor. Gracias, Señor. Ahora, Señor, se despide su hermano Luis Serrano, que está allá en los controles, y su hermano y amigo Rudy Márquez. Será hasta la próxima, si Cristo no ha venido. Dios me los bendiga, Dios me los guarde.
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0: Dios les bendiga, muchas, muchas bendiciones hoy domingo. Estamos contentos porque estamos ready, gracias a Dios. Hace unos días ya estamos acá en Puerto Rico y estamos contentos porque hoy vamos a tener un mensaje poderoso. Escúchame, todo el que esté en la radio o en la internet a través de mi aplicación, escuche bien. Hace unos días Dios me entregó una palabra extraordinaria que te va a bendecir, que te va a impactar y te va a ayudar a entender, a comprender que no todo está perdido, pero es el momento que usted se decida a llegar a nuestra casa hoy, a las 6 de la tarde en Dorado, Puerto Rico, en la misma número 2, sector Espinosa, Iglesia Tabernáculo en Pie de Guerra, junto a su pastor Eddie Rivera Candelita, que sé que Dios hará cosas grandes. Así que ven con toda tu familia esta noche. Un culto poderoso, un tiempo de adoración y sobre todas las cosas, usted sabe que la tierra, el mundo vive desesperado y hay que sacar tiempo para llenar nuestra alma de palabra, de fe en Dios, que es el único que puede ayudarnos en momentos difíciles. Así que te esperamos hoy con toda tu casa, con toda tu familia. Invita a un amigo, riega la voz, que Dios quiere tratar contigo. Recuerda que puedes llamar para mayor información al 787-685-7758. 685-7758. Y si buscas en Google Map, Tabernáculo de Oración Candelita, Tabernáculo de Oración Candelita, vas a encontrar en Google Map el pin desde aquí de nuestra casa, Tabernáculo en Pie de Guerra. Muchas bendiciones y sigue disfrutando de nuestra emisora, que lo que Dios tiene para ti es algo poderoso. Amén y amén.
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porque de las 99 regresaste por mí. Te amo, Dios. Te amo. Gracias por encontrarme. Amén. Amén.

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0: Dios les bendiga, muchas, muchas bendiciones hoy domingo. Estamos contentos porque estamos ready, gracias a Dios. Hace unos días ya estamos acá en Puerto Rico y estamos contentos porque hoy vamos a tener un mensaje poderoso. Escúchame, todo el que esté en la radio o en la internet a través de mi aplicación, escuche bien. Hace unos días Dios me entregó una palabra extraordinaria que te va a bendecir, que te va a impactar y te va a ayudar a entender, a comprender que no todo está perdido, pero es el momento que usted se decida a llegar a nuestra casa hoy, a las 6 de la tarde en Dorado, Puerto Rico, en la misma número 2, sector Espinosa, Iglesia Tabernáculo en Pie de Guerra, junto a su pastor Eddie Rivera Candelita, que sé que Dios hará cosas grandes. Así que ven con toda tu familia esta noche. Un culto poderoso, un tiempo de adoración y sobre todas las cosas, usted sabe que la tierra, el mundo vive desesperado y hay que sacar tiempo para llenar nuestra alma de palabra, de fe en Dios, que es el único que puede ayudarnos en momentos difíciles. Así que te esperamos hoy con toda tu casa, con toda tu familia. Invita a un amigo, riega la voz que Dios quiere tratar contigo. Recuerda que puedes llamar para mayor información al 787-685-7758. 685-7758. Y si buscas en Google Map, Tabernáculo de Oración Candelita, Tabernáculo de Oración Candelita, vas a encontrar en Google Map el pin desde aquí de nuestra casa, Tabernáculo en Pie de Guerra. Muchas bendiciones y sigue disfrutando de nuestra emisora, que lo que Dios tiene para ti es algo poderoso. Amén y amén.
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calle el poeta de una vez, que no hable más, ni siquiera pronuncie la palabra libertad, porque qué libertad ha obtenido el ser humano si este mundo de hoy está lleno de esclavos. Que revisen la historia y que hagan

no escriba más, que deje de inspirarse en lo que él llama libertad. Porque qué libertad han obtenido nuestros pueblos

Dios te va a hablar, te va a ministrar de una forma especial. No tengo la mínima duda. Así que mantente en sintonía con nosotros, porque sé que Dios te va a hablar con los cánticos, con la palabra en esta noche, en el bloque de palabra. Y recuerda, si necesitas oración por un milagro, por sanidad, por fortaleza, por familia, oye, por lo que necesites, esta cadena radial está de pie por Dios para escuchar tus peticiones y para orar por ellas. Como de costumbre, llámanos 787-685-7758. 685-7758. 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

Te pido, Espíritu Santo, que seas tú, Espíritu de Dios, hablando a nuestras vidas. Santo, que aún a la distancia, Señor, las vidas sean llenas y tocadas por tu Espíritu Santo. Te pido, Espíritu de Dios, que tú limpies la atmósfera, que tú limpies los aires, Espíritu Santo de Dios, que tú te lleves, Señor, toda pereza, que tú te lleves, Señor, todo desánimo, ahora en el nombre de Jesús, ahora en el nombre de Jesús. Se levanta, Padre, aleluya, un pueblo que vino a provocar, un pueblo que sabe adorar, un pueblo que sabe cómo se pelea. Espíritu de Dios, abre su boca para que puedan adorarte. Espíritu Santo, Espíritu de Dios, que puedan conectar su mente.

Espíritu Santo de Dios. Gracias, Señor. Amén y amén. Aleluya. Déselo fuerte. Le damos la más cordial bienvenida a cada uno de los hermanos que nos estén visitando por primera vez. Sean más que bienvenidos a Tabernáculo en Pie de Guerra. Esperamos que se esté gozando, que reciba de parte de Dios lo que usted vino a buscar. Que no salga de la misma manera en que usted llegó. Si usted vino en busca de su bendición, comience a adorarle. Aunque sea con un poquito de fe, crea que Dios lo va a hacer. Aleluya. Busquemos la palabra del Señor en el Salmo 121. Cuando todos lo tengan, me dicen un fuerte amén. El que no, misericordia. Santo. Salmo 121. Amén. Misericordia. Oigo paginitas por ahí. Mientras busca la palabra, adore al Señor. Aleluya, gloria a Dios. Y así lo encuentra más rápido. Amén. La palabra se lee en el nombre del Padre, del Hijo y del Espíritu Santo. Amén. Alzaré mis ojos a los montes. ¿De dónde vendrá mi socorro? Mi socorro viene de Jehová, que hizo los cielos y la tierra. No dará tu pie al resbaladero, ni se dormirá el que te guarda. He aquí, no se adormecerá ni dormirá el que guarda a Israel. Jehová es tu guardador, Jehová es tu sombra a tu mano derecha. El sol no te fatigará de día, ni la luna de noche. Jehová te guardará de todo mal. Él guardará tu alma. Jehová guardará tu salida y tu entrada, desde ahora y para siempre. Aleluya. Gracias, Señor. Y como usted se sabe,

vamos, vamos. ¿Cuántos están en victoria? ¿Cuántos van a cruzar en medio de la prueba?

está quemando.

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cadena, rompe la cadena, ahora. Quiero correr, quiero correr, quiero correr, quiero correr, quiero alabar a Dios. Esto está temblando aquí.

Espíritu. Danza en el Espíritu. Danza en el Espíritu. Danza. Ay, abasamay aquí, abasaya. Abasay aquí, abasay. Y abasaba rabakaya. Ay, abajala, ay, asama. Ay, hay dos o tres que lo están embriagando. Se está quitando las

hay otros temblando. Lo importante es que sientas la presencia del Espíritu Santo. Lo importante es que sientes el abrazo del Señor.

sabe, Él conoce, Él se va a glorificar. Ramasaya y Asoja, Corra Catabasabahaya. Ahí estoy yo obrando, ahí estoy yo limpiando camino.

puedes sentir la presencia de Dios. Ahí bajito. Sígalo, pero bajito. No hay algo más lindo que sentir la presencia de Dios. No hay algo más lindo que llorar. No hay algo más lindo que hablar con Dios. Pero no las conozco. Está basando aquí, pero lo que tú cargas, lo que hay en tu familia, vale la pena luchar. Vale la pena luchar. Porque nada ni nadie puede apagar la unción, el fuego, la palabra que arde en tu espíritu.

no quieren sentir esto ya. El altar está abierto. ¿Cómo es, pastor? Sí. Siento el don profético. Siento el don profético. Más llena y talada. Ven, anda, sala. Pon la mano en el corazón a la hija de Dios. Pon la mano en el corazón.

sigue adelante, aleluya, aunque veas que la corriente va en contra del propósito. Dios mío, yo estoy viendo una visión, yo te veo ahora mismo, aleluya, metida en una inundación, aleluya, y la inundación, las corrientes van en contra del propósito, pero te veo caminando, aleluya, en contra de la corriente. ¿Sabe qué es lo que te da la fuerza? Veo la paloma del Espíritu encima de ti, que te va a dar la fuerza mientras tú sigas teniendo fe en el Señor. Yo te voy a seguir dando la fuerza, y aunque

Marschaller. Gloriel, sube acá. Qué cambio de planes, sube acá. Prepárame la devuelve al del. Dile al que está a tu lado, dile al que está a tu lado, dile, aunque no lo conozca, esto es lo que Dios quiere. Dile, que se le dé libertad al Espíritu Santo. Ojo aquí, los que nos visitan, quizás usted no entiende los gritos, por qué brincamos, los respetamos. Pero llévate la experiencia de que las almas que están pasando, quitándose cadenas, collares, porquería, lo que sea, y están siendo libres. Eso no lo hace el hombre, eso lo hace el Espíritu de Dios. Venía, llegamos ahorita y venía de camino y veía la lluvia. Aunque, ¿verdad? No es suficiente, pero esa lluvia pequeña que cayó es una señal. Y yo decía, varón decía, Dios me ministré, me decía, mi pueblo clama y siempre mi misericordia está ahí. Pero claramente me decía la voz de Dios, pero mis ojos están sobre Puerto Rico. Escuche. Y tú que llegaste aquí hoy apartado, frío, lejos de Dios, vamos a hacer el llamado ahora. Pastor, ¿qué tengo que hacer para que eso vuelva a arder en mi corazón? Habacuc lo dice claramente: aviva, Señor, tu obra en medio de los tiempos. ¿Qué significa eso? No es brincar y danzar y llorar nada más. ¿Sabe lo que significa? Habacuc dice: no voy a buscar culpable. Aunque yo sé que el pueblo ha fallado, ha ido tras la idolatría, tras aquello, lo otro, yo me voy a meter en ese paquete. Y yo quiero que tú avives también mi corazón. Yo estudié a profundidad. Eso de traerle aquí que las vidas están llorando, las vidas son de Dios. Yo estudié a profundidad esto y me voló la cabeza. ¿Sabe por qué, camionero? Porque Habacuc, cuando dice aviva tu obra, no significa que está hablando que la gente hable lengua, que la gente profetice. Ese avivamiento que usted conoce no era el que Habacuc estaba pidiendo. Ay. ¿Sabe lo que estaba pidiendo Habacuc? Aviva tu obra. Lo que está diciendo es: esta gente y nuestro corazón necesita que vuelva a arder la pasión por obedecer tu palabra. Yo lo he predicado muchas veces, hasta ayer ahí en Carolina del Norte, que me metí a estudiar y dije, pero ¿qué es esto? Aleluya, porque uno va madurando y uno va estudiando. Habacuc estaba preocupado porque el verdadero avivamiento no está por fuera, está por dentro. ¿Alguien dice amén aquí? Vamos, dile a dos personas: el verdadero avivamiento empieza por dentro. Señor, aviva el corazón de tu pueblo, de nosotros. ¿Qué está diciendo? Que vuelva a arder en nuestros corazones la pasión por adorarte como te adorábamos. Eri, mira la profundidad de esta oración de Habacuc. Que vuelva a arder en nuestro corazón la obediencia a tu mandamiento como solía ser.

0: más. Que vuelva la pasión por tu obra. Que vuelva la pasión al corazón de tu creación, Señor. La pasión por buscarte. Ese fuego que ardía una vez. Que vuelva. Esa era hoy la oración del profeta. Y es la oración que hoy tenemos que declarar. Porque hay muchos viendo los acontecimientos, viendo los tiempos, las sazones, pero su corazón no está avivado. Y hoy oramos para que Dios avive otra vez tu corazón. Si alguien más desea que ese corazón sea avivado y que vuelva a arder esa pasión, y tú necesitas que Cristo te perdone, te restaure, corre al altar ahora, no esperes ahorita. Emma, yo siento en el espíritu, gente, yo no sé, Glory Be, esto no estaba en mi iPad, no estaba en mi agenda, pero yo siento la voz de Dios bien fuerte que me dice, decláralo. Porque hay gente que son hijos, hay gente que se apartaron, hay gente que me ama, pero no está como antes, se han enfriado. Y algo en ellos quiere, pero no pueden. Aleluya, Dios está hablando con dos o tres y Dios te está diciendo, pasa, que yo quiero que vuelva a arder en tu corazón como aquel día cuando te convertiste. Y este culto hoy se acaba temprano, cuando Dios quiera. Si usted nos visita aquí a esta iglesia, aquí el que manda es el Espíritu. Ni le añadimos ni le cortamos. Pero cada culto tiene su objetivo y es esto. Es esto, que el fuego vuelva al de él. Que ese fuego vuelva al de él. Cántala desde el principio, sublime primero.
1: Mi Señor, ya no aguanto este proceso. Mi mente dice que...
0: Vamos, ¿quién más dice yo?
1: Las voces en mi mente.
0: Ojalá el Cristo viniera ahora mismo.
1: No dejan de gritar que no me escogió.
0: Yo estoy aquí temblando y ojalá el Cristo viniera ahora. Iván, ojalá el Cristo viniera ahora que no.

0: Ahí me impulsa a
1: llegar. Ojalá Cristo llegue.
0: Arde otra vez y yo no puedo renunciar a ti. Esa gloria.
1: El altar se llenó y no hemos predicado, no hemos levantado la ofrenda ni los diezmos. Porque en esta casa, aunque critiquen y señalen,

0: miedo.
1: Gime el espíritu por las almas.
0: Aquí.
1: Mira esto, mira vida llorando en el altar.
0: Las voces en mi mente.
1: Alguien allá atrás que levante su mano.
0: No dejan de gritar.
1: Por favor.
0: Que no me
1: y soy diga, con, diga que conmigo, esto es avivamiento. Vamos, por favor.
0: Que nada pasará, que no voy
1: grite.
0: A llegar, que nada cambiará, que
1: esto
0: no lo
1: es
0: cumplirá,
1: avivamiento.
0: Que él no me sostendrá, que me abandonará.
1: Esto
0: pero
1: es
0: hay un fuego que me inunda y me Abba. Impulsa a llegar.
1: Abba, cereba, que... Mira cómo te seduce, mira cómo se lleva tu carga, mira cómo se lleva tu pesadez, mira cómo abre camino en el desierto.

noche. Mira, mira, mira cómo la presencia sublime te abraza. Ay, hay temor de Dios. Levante su mano los que están allá atrás, por favor. Por favor, levante su mano. Y le estoy diciendo, y eres pendiente, porque yo siento aquí como lo que me conoce la unción de monte. ¿Qué es eso, pastor? Que usted sabe que cuando uno se retira, ahí no hay cámara, no hay nada. Uno grita, uno se va contra el piso, uno da vuelta, uno gime, uno llora. Y yo estoy sintiendo eso aquí ahora mismo. Por amor a las almas. Tenazo, Sara, está ardiendo el fuego otra vez, Sara. Está ardiendo el fuego, Sara. Está ardiendo el fuego, Sara. Mira, los jóvenes son de Cristo. Cristo quiso.

Sharabahalda, dice el Señor. Yo no sé ni cómo empezar oración de salvación cuando me mira a todos los amigos con los ojos cerrados llorando en el altar. Esto es avivamiento, esto. Que no me hablen de otra cosa. Que a tabernáculo con usted, que no le hablen de otra cosa que no sea esto. Avivamiento no es el famoso. Avivamiento no es el más que cante, el más que brinque, el más que corra. Avivamiento es cuando el corazón de los hijos vuelven al corazón del padre. Ay, Samaya, Dios, Samaya. Ay, ay, ay. Cuando el corazón de los hijos vuelven al corazón del padre, esto es avivamiento. Mira cómo se lleva tu carga. Mira, mira. Mira cómo está abriendo camino en tu desierto. Mira cómo está dándote la victoria. Pero no te apartes. Pero es que duele, Señor, no es fácil. Sigue aunque sea arrastrando los pies, pero sigue.

tú escuchaste la canción. A mí no me han contado nada. Tú conoces al hombre de Dios. Tú escuchaste la canción y lloraste. Y lloraste porque era Dios hablando contigo. Y no era el diablo que no te dejaba volver, no eran los demonios, porque no tienen parte ni suerte con la palabra que hay establecida para ti y con una familia y una iglesia que no deja adorar por los hijos. Arrabashanda. Yo te voy a decir que era lo que no te dejaba llegar al altar: la vergüenza. ¿Y por qué Dios te tiene que decir esto? Para que hoy entiendas que tu vergüenza ha sido quitada. Te encontré.

vuelve a arder el fuego. Samalamaya. Veo algo del cielo que Dios te entrega ahora mismo. Dios mío, no estoy aquí. Yo estoy aquí ahora mismo. Mi cuerpo está aquí, pero yo no estoy aquí. Los entendidos entienden. Shikando hatai, kamahan suhai. Mis sentidos espirituales, Dios los está abriendo. Estoy viendo algo fuerte que baja del cielo, algo muy pesado. Y me dice el Señor que te diga que lo que está bajando es carácter. Carácter. Él te dará el carácter, la autoridad, para que desde hoy no vuelvas atrás. No haya excusa, no haya queja. Quiera arrancar quien quiera arrancar, quiera quedarse quien se quiera quedar. Hoy Dios te da carácter. Hoy tu carácter, tu mente se ata a la mente de Cristo. Y que vuelva a arder esa pasión, aleluya, en tu corazón. Si realmente me amas, tú dijiste que te hablara claro. Tú dijiste, Señor, voy a pasar lo que me tengas que decir, lo que me tengas que decir. Si realmente me amas, te invito a que cierres puertas. Te invito a que renuncies. Cierra puertas que te puedan alejar de mí. Y yo te daré la victoria. Si algo te molestaba, hoy te declaro libre para adorarme en el nombre de Jesús. En el nombre de Jesús. En el nombre de Jesús. Dios mío.

Las voces en mi mente, ¿qué te dicen? Hay una unción. Está Dios aquí, pero tengo que aprovechar el ambiente porque hay una unción sublime de restauración y de bendición de tú a tú con el corazón.

pero llegó Dios a calmar el viento. Dios mío, oigo mucho ruido a tu alrededor. Oigo mucho ruido a tu alrededor. Viento fuerte. Dios te dice: vine a calmar el ruido que te da miedo. Yo soy más grande que eso y tú lo sabes. Sienta a Dios muy fuerte. Ok. Todos los que están sentados, póngase de pie en reverencia.

voy a calmar esas voces extrañas, dice el Señor, porque son muchas. Ay, va, dan vueltas y falla, y te están a un nivel que te están interrumpiendo ahí el sueño otra vez, y tú no estabas así.

vida. Veo la mano de Dios bendita. Veo la mano de Dios bendita. Ponete la mano en tus ojos. La mano en tus ojos. En tus ojos. Sí, sí. Oh, canta la sangre. Oh, caigo, caigo con el movimiento. Caigo con el poder. Sí. Cruzarás en sí las aguas que hoy tú ves que te pueden ahogar a ti, a tu casa. Si me crees, hoy vas a caminar en seco. Vas a caminar en seco glorificando mi nombre, dando gloria porque escuché tus lágrimas y tu oración. Tú eres valiente. Porque se supone, dice el Señor, que con los dardos que el enemigo te ha tirado, estuvieras apartada, apartada, apartada, apartada por completo. Pero hay algo en tu corazón que no te deja, que no te deja. Que dice, es que yo soy de Dios. ¿Sabe qué pasa, Héctor? Que eso es cuando uno realmente reconoce a Cristo. Uno se puede caer, puede cometer errores. Viene en batalla, viene el ruido del mundo, aquello, lo otro. Pero cuando uno choca con la cruz de verdad y uno está marcado, no hay vuelta atrás. Y a ti te pasó eso. Chocaste conmigo y no hay vuelta atrás. ¿Querías algo diferente? Ahí lo tienes. Siente ahora mismo desde la punta de tu cabeza. Te voy a tocar la cabeza y siento ahora mismo fuego en mi mano. Dice el Señor, te voy a dar la paz que me estás pidiendo. Pero vamos, guerrea, levántate y dale para adelante. ¿Quieres paz? Recíbela. Que vuelva el del, que vuelva el del, que vuelva el del.

Ay. Ahora si la iglesia levanta sus manos para acá, los amigos, ¿qué clase de cosecha? Venimos de una cruzada donde más de 80 vidas se entregaron al Señor. Y aquí hoy, entre reconciliación, convertido, mire el altar lleno. Otro domingo que el altar se llena a capacidad sin predicar. Y lo estoy diciendo en lo teórico, pero realmente aquí se está predicando hace rato. ¿Alguien me entendió allá atrás? Los espirituales me pueden entender. Diga conmigo, hace rato que Dios está hablando. ¿Qué es lo que pasa, varón? Que la gente piensa que esto es abrir la Biblia, pararse en un podio, tener una buena postura. Mira qué teológico yo soy, mira qué sabio yo soy. ¿Quién le dijo eso a usted? Los fariseos eran más inteligentes que tú. Sabían más historia que tú. Y no movían nada, ni a nadie. Sin embargo, Cristo, siendo más sabio que ellos, el autor y consumador de vuestra fe, el autor del mensajero, alaba. No tenía que darse tantos golpes en el pecho, y simplemente con una simple parábola, le cambiaba el rumbo de una población completa y los acercaba al reino con una parábola. Esto que está pasando, varón, está acercando a la gente a Cristo. Así que todo el mundo con su mano arriba, y los que están en el altar con su mano alta. Casi 70. Otra vez, alaba. Todas estas casi 70 o más vidas que están en el altar, este convertido, reconciliado, todo aquel que hoy dice: Señor, lo que esté en mí que me esté estancando se va. Hoy vuelvo a arder el fuego en mi corazón. Me reconcilio contigo. Perdona mis pecados. Ahí vamos. Los que están en el

altar, levante su mano arriba. Y la iglesia, ayúdame, vamos a orar. Todos los que están en el altar van a repetir esta oración, pero la va a repetir gritado. Que primero te escuche Jesús y también te escuche el enemigo que te quiere ver en el piso. ¿Sí? Él tiene que escucharte que tú renuncias a él hoy. My kainan soham. Sí, ahí vamos. Repita conmigo. Jesús, gracias. Porque hoy tu misericordia me abraza en este altar. He dudado, he llorado, he luchado, he caído, pero hoy me levanto en pie de guerra a pelear por mi salvación. Diga ahora, primeramente, grito al cielo que te amo, que sin ti estoy perdido. Gracias por encontrarme, gracias por libertarme, gracias por darme esperanza cuando no la tenía. Diga ahora, Jehová, ya hablé contigo, gracias por limpiarme con tu sangre, pero ahora le digo al diablo, a los demonios,

cúbrelo, cúbrelo, que lleva par de culto que está llegando y la presencia lo está seduciendo. Profetizo en el nombre de Jesús que la presencia del Espíritu Santo te seduce y cumplirá su propósito contigo. Espíritu

soko koko mahashama urabasa. Eso es, eso es. Te bendiga, papi.

Alabaste. Lumina tu divisa que en Dalíba suma. Tu encuentro conmigo fue tan y tan y tan real que estoy tratando contigo en muchas maneras, no simplemente en los cultos, no simplemente en la radio, no, no, estoy tratando contigo y vas a aprender a escuchar mi voz. Eres un Samuel que todavía no conoce bien mi voz. Y hay cosas que te he hablado en sueños y visiones que no las entiende. No te culpes. Es que todavía no has madurado porque estás comenzando. Pero es bueno porque estoy tratando contigo, dice el Señor. Y tú en oración me estás pidiendo que te confirme y que te hable. Y hoy te hablo a tu corazón. Más allá va. Pero Samuel no se quedó. Avanzó Kima sin entender. Terminó escuchando y afinando su oído a la voz del Espíritu de Dios. Vas a escuchar y vas a discernir lo que es mío, lo que no es. Sigue así, buscándome calladito, buscándome, entregándome todo lo que te pida ahí. Porque hay muchos en tu familia van a entender que tu encuentro no fue una película, no fue una emoción, fue algo genuino. Te encontré cuando más desesperado estabas. Y tu casa me serán útil, dice el Señor. Me serán útil. Serán una familia bendecida y usada por mi presencia a mi tiempo.

0: solo hablo contigo y vas a cabo y tu santa, para que sepas que soy yo el que estoy tratando contigo en sueño, y te voy a seguir despertando esa pasión por amar más mi presencia. Yo te lleno, yo te lleno, yo te lleno, yo te lleno. ¿Alguien siente a Dios aquí? ¿A que no canta conmigo?
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0: Hace tiempo no la cantamos.
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Dios está aquí para poder subsistir. Hay un fuego ardiendo, hay un fuego que te marca esta noche. Sí, hay un fuego. Te está avivando el Señor el corazón. Te va a avivar el corazón. Y va la bajando. Pero no mires atrás. No dejes que nada enfríe tu relación conmigo.